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1: 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Le tengo que decir un par de cosas que ella no quiere escuchar.

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0: 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Te lo dice tú, varón. Aquí voy, bien.
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3: Recordar es vivir, el debate no se detiene, la edad dice mucho que el amor no tiene edad.
2: Scottie Pippen presentó a su novia que le lleva 37 años. ¿Qué es lo bueno de tener una pareja joven o qué es lo malo de tener una pareja tan joven o tan mayor? ¿Cuáles son los pros y los contras? Aquí 212-845-9790. Canseco, buenos días, que está aquí todos los días. Canseco, cuenta.
4: Las mujeres jóvenes se meten con personas mayores porque ellas como quiera hacen su desacato, se benefician de los beneficios de la persona mayor, pero siguen en el jangueo, y como no viven juntos les sale bien la vuelta.
3: Vámonos con mujeres, gigantón.
2: Ligia.
3: Ay, Ligia está en el vacilo. Ligia.
5: Sí, buenos días.
3: Te tocó buenos el días. Viejo con mucho dinero, la edad diferencia,
5: Ligia. No, sí, yo pienso que depende. Yo lamentablemente pasé cosas de niña con una persona que lamentablemente era mayor. Entonces a mí me dan asco los hombres mayores de 20 para arriba que me lleven como 20 años. Siento que son muy morbosos.
6: Ay, sí. Morbosos. Sí, es verdad.
5: Entonces eso me da como no sé qué. Tampoco digo que a mí me gustan los menores, no, prefiero tal vez un hombre a la misma edad mía, o por lo menos, no sé, unos 5 años míos, pero de ahí un hombre que me lleve 20 para arriba, no, porque lamentablemente siento que eso ya es mormosita.
6: Mira,
5: los
6: mi
5: hombres
6: nene.
5: Que ya andan buscando niñas, no, gracias.
6: Gracias, mi reina.
5: Sugar daddies.
6: Porque hay hombres que tú le ves los años, pero también te le ves el morbo. Y pobre de ti que le guste hacer video. Ay, Dios.
2: Y esos videos que hacen de quién.
7: Para Juan, entonces cuando salimos al moro o lo que sea, viene y dice, mira, este diablo es rabo verde. Señora, mi rabo es rojo, no es verde.
3: ¡Ay,
7: diablito!
3: ¡Sácalo del aire! ¡Ya está bueno! Próxima llamada.
2: Isabel, buenos días, vacilón de la mañana del Bronx. Isabel, ¿ventajas y desventajas de tener una persona o mayor de edad o menor que uno?
8: Muchas veces uno tiene un joven y no resuelve, y uno tiene un viejo que hay que salirle corriendo en la cama.
9: Oye,
2: ¿te ha pasado?
9: Dime, cuéntame de ese viejo.
2: ¿Te ha pasado?
8: No, yo tengo mi matrimonio de 30 años, no me quejo. Okay. Pero la edad solamente es un número.
2: El tremendo de Queen, buenos días, tremendo. ¿Cuál es la ventaja, desventaja de una persona mayor o menor que uno? Pues Scottie Pippen le lleva 37 a la jeva que tiene ahora.
10: Oye, lo que hay un problemita ahí con Pipo, porque cuando él se vaya a acostar, ella se está preparando que quiere salir. Esa es una.
2: Oye,
10: la otra.
2: Dale.
10: Oye, la otra. Que la ventaja que tiene es que tiene el número del hijo de Jordan para que la lleve a pasear. El otro, el que le llevó la otra.
2: Ah, sí. Eso es verdad.
10: Entonces, Pipo está jodido de ese lado. Que siga jugando vaquebol.
2: No, ya está retirado. Ay, pero está aquí Don Genjo. ¿Cuántos días? Don Genjo.
11: Buenos días,
2: Don Genjo. Bien. Y usted hablando bien, aquí.
11: No, yo tengo que llamar al gigante porque tengo que defender a nosotros los viejitos. Así no. Nosotros tenemos derecho de disfrutar también, gigante.
2: Es cierto. Sí, los viejos tienen derecho.
11: Yo te voy a decir una cosa. Hay una ventaja y una desventaja con esa vaina de la jovencita. A mí, la ventaja siendo viejo es que, mira, yo ando con una tremenda hembra y todos los otros viejitos diciendo, diablo, ¿qué es lo que está haciendo Chencho? ¿Qué tiene eso?
2: ¡Esa máquina! ¡Eso!
11: ¿Tú me entiendes? Sí. Ahora, la desventaja es que, gigante, yo me canso. ¿Tú me entiendes? Yo soy un viejito, yo no duro tanto, ¿tú ves?
2: Ah, sí, te he tropeado ya.
11: Pero para resolver eso existe la pastillita azul gigante.
2: ¡Ay!
9: ¡Ey! ¡Uy! ¡Pena duro!
11: Sí, yo cuando me la tomo esa pastillita, ando como el amigo del pachá que estuvo ahí antes a las 3 de la tarde, ¿te acuerdas de él?
2: Ah, sí.
11: Sí, yo me tomo esa pastilla, ando y que cuchín, cun, cuchín, cun,
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0: Estamos con el number one morning show, el vacilón de la mañana. Ven a vacilar. Ay, Dios. Por Mega 97.9. Te lo digo yo, Cardi B.
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2: ¡Arriba! Mega 97.9 desde la ciudad de New York. Vamos aquí a hablar mitad de año. ¿A ti cómo te va en el año? Los neoyorquinos aquí, muchos neoyorquinos dicen que están peor que el año pasado. Si hoy terminara el año, ¿dirías que fracasaste o que vas ganando? 212-845-9790, nota de voz también.
3: Guillermo Toribio de Bronx.
2: Ajá.
3: Bueno, manito Aneuy.
2: Cuenta tú.
3: Ahora con este tema, yo pasando un background rápido así por mi vida, comparado con el año pasado, yo he conseguido más cosas, ¿sí? Ahora veo que sí, tengo un año más, tengo más colesterol alto, tengo más presión alta, tengo 5 tickets más que el otro año.
2: Gracias, Guillermo Toribio. Dice que las cosas para él no han ido bien.
4: Hay gente que anda buscando compañeros.
2: Próxima llamada aquí.
5: Buenos días, bien.
2: Hola.
5: Un año exitoso recogiendo y recapitulando para volver con las mismas metas para el año que viene. Ah. Todos los años la misma pela. Nunca se cumplen, pero siempre tenemos la posición de querer lograr esa meta.
2: Oye, esa vaina.
4: Joana de Queens está en el vacilón de la mañana, 212-845-9790.
2: Joana, buen día, habla, cuéntanos.
6: Bueno, les cuento que a mí me está yendo muy bien. Ya he ido dos veces.

0: de viaje, me fui a Galápagos, me fui a México y adivinen qué, arreglé mi crédito.
1: ¡Ay, qué bueno!
2: O sea que ahora que se va a viajar.
0: ¿Y adivinen con quién? Con Kevin Mar.
2: Víctor del Bronx, Víctor, ¿cómo va el año ahora mismo? ¿Tú vas fracasado o vas rumbo al éxito?
3: Yo voy rumbo al éxito, hermano mío. Carro nuevo, mujer nuevo. Por mí el año se puede acabar ahora mismo.
4: Ah, sí, sí, es bueno.
2: ¿Pero qué tú trabajas? Que tú trabajas para uno saber si uno está haciendo la cosa mal.
3: Decídalo ahí, tranquilo. No se puede dar mucho que se caiga el trabajo.
4: Cuidadito, Víctor del Bronx. Próxima llamada, Juan del Bronx, gigantón ahí mismo. Juan está activo en el vacilón de la mañana. Juan, ¿cómo va tu año? Terminó el año hoy para ti. ¿Cómo ha ido? ¿Cómo va? Cuéntalo, Juan.
5: Ay, mijo, yo estoy como si estuviera cogiendo metadona.
6: ¿Metiendo metadona? ¿Por qué?
5: Sí, porque me como la dona y nunca llego a la meta.
1: Ay, nadie está buena.
2: Ay, qué graciosito, ¿eh?
4: Próxima llamada.
2: Carlos del Bronx, buenos días. Carlos, las metas tuyas, mitad de año, ¿cómo va? ¿Rumbo al éxito ahora mismo? Si se acabó el año, ¿fracasaste o que ganaste?
7: Mi año va excelente. Estos 6 meses ya salí del saco de sal de la mujer mía, que tiene más herida que Frankenstein.
2: ¡Ay! ¡Ay, llegó él!

0: Ñato, compay. Buenos días, Ñato Porfi. ¿Qué hay?
1: Espanqui, yo voy a ir, Espanqui. Hay un gachocho ahí, bachero.
2: ¿Qué es eso?
3: ¿Saludos a quién?
1: A todos ustedes.
4: Gracias, Ñato.
0: A todos ustedes.
3: Ah, ok.
0: Ñato, estamos hablando aquí mitad de año para saber cómo va la gente, el año suyo, cómo va. ¿Va bien si se acaba ahora?
1: Espanqui. Exitoso este año. Va ganando, el que va de año.
0: ¿Qué va qué?
1: Va ganando, el que va de año.
2: ¿Qué?
0: Que va ganando lo que va de año.
3: Pensaba que era un problema estomacal.
1: Yo me lo puse como meta. Baja de pecho, mamamos bien, Panchi.
2: Eso, baby.
0: Bien. Se puso como meta bajar de peso y vamos bien.
1: Vamos bien.
0: ¿Y cómo usted, cómo lo está haciendo? ¿Cómo lo hace usted?
1: Panchi, yo hago la dieta de comer mucho huevo.
0: ¿Qué? Pero, cuidado ya, tú ves, ¿cómo fue la vaina?
1: Yo hago la dieta de comer mucho huevo.
0: Usted hace la dieta de comer mucho huevo.
1: Ensalada y solo hubo naturales. Mucho hubo zapote y lechosa.
2: ¿De qué?
0: Mucho jugo de zapote y de lechosa.
1: Natural, bueno. Porque eso ayuda a uno al baño. El jugo de lechosa.
0: Que el jugo de lechosa ayuda a uno a ir al baño, sí. ¿Y qué más?
1: Hay un olivianito de baño.
0: De ahí sale uno livianito del baño.
1: Y eso es bueno para la dieta.
0: Tío. Sí, eso es bueno para la dieta. Bueno, Ñato, esperemos entonces que este año le siga yendo bien. Y en cuanto al trabajo, el billete y la vaina y la pintada, ¿está bien?
1: Ah, no, estamos bien, Panchi, porque estamos limpiando muchas cajas. El socio, me dice el socio, a una pechería y me da mucho juro.
4: Muy bien, Ñato.
0: Él hizo socio de una ferretería que le da muchos cubos a buen precio para él pintar. Bueno, Ñato, felicidades.
2: Está pintando muchas casas, le ha ido bien, Ñato, felicidades.
1: El chichocho, este año, el chichocho.
2: ¡Eso! ¡Buena para Ñato!
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2: Los dos no tienen en el vacilón. Se puso buena la cosa. Ahora vamos a hablar con el doctor Tapia Mendoza.
3: Sí, señor, y tenemos que hablar con él y le damos la bienvenida con mucho cariño, como siempre aquí, contentos de recibirle, porque aparte de que es un excelente profesional, siempre nos ayuda con la información de lo que está pasando en esta área, en nuestra área. Como por ejemplo, doctor, aquí en Nueva York hay una alerta nueva de un brote de legionela que está cerca de Central Park y que supuestamente esto pone en riesgo a visitantes y residentes. Se hablan de ya de unos casos que han aparecido aquí, de varios zip codes. Tenemos el 128, 101-28 y el 175. Doctor, ¿qué es lo que está pasando? Cuéntenos.
4: Buenos días, Scarlett.
3: Mi doc. Buenos días.
2: ¿Qué es lo que cuenta, doctor? ¿Qué es lo que hay de preocuparse? ¿Cuál es la situación? Cuente.
4: Sí, bueno, aunque la pulmonía por legionela ya tiene alrededor de 50 años que primeramente fue identificado, es causada por un microbio que vive en las aguas de los lagos, los ríos, pero también puede crecer en sistemas de agua caliente, como son la plomería de los apartamentos, los fregaderos, la cabeza de las duchas y en los aparatos de las torres de enfriamiento, que son esas torres que están encima del edificio, que reciben el agua caliente que se produce por el uso de los aire acondicionados central. Lo importante que las personas sepan es que esta infección, a diferencia de otras enfermedades como el COVID, no se transmite de persona a persona.
2: Ah, está bueno, ¿eh?
4: Solamente se pasa por el vapor de agua caliente que están contaminadas con microgotas del virus, del microbio de legionela.
2: O sea que si yo voy de, por ejemplo, de afrentado, como dicen muchos, de lambones, como decimos nosotros, a una piscina donde tenga entonces calentador y eso, agua caliente, gente de ahí brincando y vaina, ¿se me puede pegar la vaina más o menos así?
4: Bueno, en una piscina o en una sauna que tenga agua caliente, que está agua
2: haciendo
4: estancada,
2: plop.
4: Lo que sucede es que el virus, el microbio de la legionela se transmite por microgotas, por partículas tan pequeñas que las personas no las pueden ver, pero pueden fácilmente pasar por las vías aéreas superiores y depositarse en los pulmones. El riesgo mayor es las torres de enfriamiento de los aire acondicionados que están en los altos del edificio. Estas torres, cuando se juntan con el aire caliente, tienen unos abanicos potentes que enfrían el agua y esto produce unas micropartículas que si el agua está infectada por legionela, estas partículas, que son muy livianas, pueden viajar hasta una milla y cuando caen a la tierra, personas que pueden estar en el parque, sentado en un banco, una persona puede estar en su casa con el aire acondicionado. Los aire acondicionados absorben aire de la calle y tú puedes estar, por ejemplo, en tu casa leyendo o escuchando el vacilón de la mañana. Estas partículas penetran a tu apartamento y fácilmente una persona vulnerable se puede contaminar con este microbio, que puede ser muy peligroso para personas susceptibles. Por eso le dicen a las personas que estén alerta para síntomas respiratorios que son muy similar a una gripe común, al COVID o a la influenza.
2: Bueno, gracias al doctor Tapia Mendoza por informarnos aquí. Si usted tiene algún síntoma de esto, no comience usted a llevarse de otro desgraciado que le dice que no, bébete un té caliente. Júntate mi vaporón al pecho, no te lleve de eso. Vaya a su doctor y cheque. ¡Está roto! ¡Bebe miel con limón
4: así
2: y sal!
4: Mismo.
2: ¿Qué es eso?
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0: 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Buenos días, señora. Aquí estamos en este ya miércoles, mitad de semana. Y mucha emoción porque mañana jueves es el día donde un oyente nuestro se va a montar en un carro. Cortesía del vacilón de la mañana, Mega y DCH para Musonda. En el 120 de la ruta 4 en Paramus, New Jersey. Y recuerda ya, conéctate al canal de YouTube, Mega 979 NYC. Y ahí tenemos a mucha gente, amigo nuestra. Amigos nuestros que cada día ahí nos acompañan. Buenos días, Pachá, ¿cómo está usted? Maestro Beco, Huevín, Miguelitos, Carlos, everyone.
1: Adiós, las gracias. Hoy será un gran día. Llegó el miércoles, el vacilón tiene muchos premios, muchos boletos. Aquí hay de todo en este miércoles.
0: Ya lo sabe, boletos para que vayas a ver a Shakira, para que vayas también a los conciertos de Don Omar. Y por supuesto, hoy es el último chance de registrarte, ganarte tu llave para el carro. A las 40 te doy la palabra, pero en 4 minutos.
1: Atención, Nueva York, que disfruta de este vacilón de la Mega que apenas comienza. Carlos Molina, Huevín, tú estás vivo. Tú eres de los que tiene un gatico. Tú eres de los que tiene una mascota, un perrito.
2: Yo tengo.
1: Ah, bueno.
3: Tengo cotorra, tengo.
4: Oye, perro. Un zoológico.
1: Muchos no tienen ni para pagar la renta, ni para darle de comer. Pues les tengo notición. Hay un presupuesto de Nueva York que está destinado para tu mascota, incluyendo un banco de alimentos para perros y gatos. ¿Cuál es el presupuesto? ¿En qué te va a beneficiar? Entérate que lo debatí.

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2: 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Recuerda que aquí a las 7 de la mañana hacemos el Mega Super Salsa Mix, que tú no te puedes perder. Además, lo repetimos a las 8 de la mañana. Mañana jueves ya vamos a entregar el carro desde DCH para Musonda. A las 40 de esta hora te voy a dar la palabra que vas a textear en el día de hoy para ganarte tu llave.
3: ¿Y qué es lo que le pasa a ese gato? A ese que no tiene comida. Eso se acabó ya. Porque está destinado. Yo era de abuelo también. Está destinado 1.5 millones de dólares. Oigan este programa de la ciudad. Que hay gente que no tiene para comer, que no tiene techo, que no tiene nada. Pero la ciudad de Nueva York es muy espectacular y muy especial. 1.5 millones de dólares, niña mimada, gigantón, para que usted no tenga problemas con su gatico ni el su perrito. Para la mascota, esto incluye la creación de un banco de alimentos. Esto lo reporte New York Post, así que hay problema o es una bendición, porque realmente yo me explico, ¿cómo es esto? ¿Hasta dónde llegaremos? Mira,
2: deja que hable de aquí, el zoológico de aquí, Huevín, que tiene 47 perros, dos culebras, es un perico y como
4: kiwi,
2: gallina y todo.
4: El perico se llama kiwi.
5: Y par de lagarto en el patio también.
6: No, mira, okay. Yo te voy a decir, el tú tener una mascota es un lujo, exacto. Lujo. Ayer estaba yo hablando ayer con eso, con Scarlett, que le dice, el que no pueda tener animales, que no lo tenga, porque yo tengo que sacar de mi dinero para pagar, porque tú quieres ser un bomb, vivir un proyecto con un people y no tenga dinero para pagar su comida. Eso no, usted no tiene que, si usted hace menos de 15 mil dólares, no tenga perro. Si usted vive en la calle, no tenga mascota, para nada, señores. ¿Por qué yo tengo que ser responsable por tu estupidez que quieres tener? Ay, no, que yo soy un loco y el perro es que me mantiene calmado. No. Ay, negativo.
4: Bueno, ahí son un poquito feo, Webin, pero mira, nosotros, por ejemplo, en mi caso, a mí me encantan los animales, yo los amo, pero de lejito, yo no soy una persona de tener mascotas, porque entiendo que es una responsabilidad que conlleva dinero, porque cuando una mascotita de estas se enferma y tú no tienes para el veterinario, tú sabes, ¿verdad?, lo que va a pasar, uh-huh. Tú vas a coger mucha lucha, vas a tener que salir de ese animalito que quizás está sufriendo en tus manos por tú no tener el dinero o no tener cómo poder mantenerlo o ayudarlo, ¿verdad?
2: Lo grande, tú, por ejemplo, que quieres comprar una casa. No te dan un préstamo, ¿verdad? Llevo un perro enfermo a Peco. Porque
6: sí.
2: 400 bancos hay que te prestan 20, 30 mil dólares por una cirugía.
4: Oye,
6: pero hay que arreglarle la pata al perro. Son 5 mil, déselo al 15%.
3: Por cierto,
2: te lo da de una vez un préstamo. No, y lo grande que va a tener, te dice. Y tú vas a dejar morir tu mascota.
4: Sí, porque gigante, hay personas que aman los animales y eso está bien, porque está los animales son parte de uno, pero muchos lo consideran una familia. Hay parejas que no tienen hijos, pero tienen un perrito.
5: Yo respeto al que tiene mascota, pero yo digo en mi caso que para yo invertir tiempo y dinero en una mascota, se mejor adopto un niño.
3: Se está abusando con esto.
5: Respeto al que tiene mascota. Por el tiempo y el dinero que tú inviertes en una mascota.
6: Tranquilo, Angelina Jolie.
5: Yo mejor adopto un niño que tú puedes aportar algo a la sociedad y está ayudando a un ser humano.
3: Sí, pero hay gente que le ha ido muy bien adoptando a sus niños y gracias a Dios.
2: Hace tiempo llevo una perrita que yo tenía, se llama Luli. La compré cuando la niña estaba chiquita. Tenía un problemita de una oreja. No, que yo qué, que son 500 por abajo. Y digo, ah, no, yo le rezo y ya se sana.
6: Tú, oye, ponle unos AirPods y te escuchas.
3: Como información, esta iniciativa financiada por el Consejo Municipal va a aumentar el 50% en gasto destinado a tu perrito. Te lleva a su perrito, le dan en su corte de pelo y no tiene que pagar nada. Ah, incluye castración también.
4: No está mal, la opción no está mal. Yo lo que siento es que aquí hay tantas necesidades, tantos problemas, que quizás enfocarnos en algo que aquel que no puede tener un perro, tenga yo que venir ahora a ayudarle a esa persona por irresponsable, no. Tú me dices a mí que tú invertiste dinero en personas que están pasando hambre, en personas que necesitan el dinero para vivienda, con mucho gusto pues lo hacemos.
3: Yo me fui con Beckin, yo me maté con perro y con vaina de gato. ¿Qué? Yo quería un muchacho cuando viene a mí me metí de la mañana y me limpia.
5: Tú estás aportando a la sociedad al final.
3: Una prueba acá.
2: Una pregunta, como aquí le está dando beneficio a los perros, yo podía buscar, ¿verdad?
5: ¿Cómo así?
2: Mi última pareja me dijo que yo era un perro.
5: Dile que te doy un certificado.
3: Mire, gigante, yo no sé qué fue lo que hicieron anoche, pero está muy chistoso hoy. 212-845-9790.
2: No, un chiste,
3: una realidad.
2: Pregunta que hacemos aquí en el vacilón. Atención, amante de los animales.
3: ¿Está usted de acuerdo que la ciudad de Nueva York se gaste 1.5 millones en mascotas mientras muchas personas no tienen ni para comer ni para pagar su renta? 212-845-9790.
2: Deja una nota de voz o marca para acá para que en 3 minutos nos dé tu opinión en vivo. Los amantes de los perros, los gatos y animales. Bueno, las mujeres son amantes de los animales también, de estos perros que están aquí. ¡Ay!

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2: 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El Morning Show que mañana está montando en un carro nuevo a un oyente nuestro. A las 40 viene la palabra que vas a textear hoy para ganar tu llave. 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A las 40, 6:40 viene la palabra que vas a textear al 43902.
3: Amanecemos hoy, gigantón Aneudi, con notición, porque 1.5 millones de dólares es el nuevo presupuesto, ha aumentado un 50% para que nuestra mascota, entiéndase, nuestro perrito tengan donde comer, nuestro perrito no tengan que el pelo largo, nuestro perrito si hay que castrarlo se resuelve, así que este programa para mascota tiene una iniciativa bonita y Nueva York lo está disfrutando. 212-845-9790. ¿Está usted de acuerdo? Que gente no tiene aquí ni para comer. Y usted dice un presupuesto de 1.5 millones de su propio impuesto. Bueno.
2: Bueno, vamos a ver qué dice la gente aquí. Rapidito al voicemail y aquí en vivo.
4: Buenos días, vacilones.
2: Buen día.
4: Veneno de este lado.
2: Dale veneno a los ratones.
4: Oigan, señores. Yo no tengo ese problema. Yo sí tengo mascota, pero son 16 conejitos tengo en el garaje, en mi casa.
5: Papá,
4: y yo no cojo esa lucha. Desde que empiezan a parir, a crecer, me lo voy comiendo ahí.
5: Ay,
4: a la
5: pista.
4: Yo no tengo ese problema.
2: Yachi, mira, tú sabes casualidad que mis niñas acaban de llegar y allí...
5: No me digas que están comiendo conejos.
2: No, le estuve comprando conejitos, me estaría loco, Nacira.
5: ¿Qué?
6: lo están criando entonces.
5: ¿Qué? ¿Cómo se va a quedar con ellos?
2: Sí, lo que pasa es que mi niñita grande dice que ella va a ser veterinaria, que va a ser doctora de animales. Y tiene como tres años en eso y no se le olvidaba eso.
6: Gigante, eso es caro. Eso quería Natalia. Yo le dije, vuélvete profesora mejor. No, eso es carísimo.
2: Bueno, huevín, yo no sé, imagínate. No solamente música lleva el hombre. Ahorita tal vez me mantiene mi niña a mí.
3: Cuando viene huevín, los perritos tuyos y los míos y los gatitos le llevamos a la sobrina.
2: ¡Uyuyuy! ¡Elvis de Nuyet! Buenos días, Luis.
7: Buen día, muchachos.
2: Buenos días, esa pendeja, te vamos arriba, la gente regado.
7: Muchachos, mi tía Cuquita siempre tuvo la razón.
5: Ajá.
7: Ella me dijo una vez, llegará un momento donde los perros van a ser más importantes que los muchachos. Ahora yo quiero cambiar dos, aunque no sé si ellos aplican porque viven como perro y gato matando.
3: Próxima llamada, yeah. Manuel de Young, que se suma al vacilón de la mañana de la Mega. Manuel, ¿tú estás de acuerdo con esta iniciativa? O un apoyito también a los dueños de mascotas también. ¿Qué tú dices, Manuel de
2: Young? Presupuesto para los perros que le den comida aquí, la gente que no puede, oye eso.
8: Bueno, buenos días, vacilones, ¿cómo están ustedes, muchachos?
2: Buenos días.
5: Bien.
8: Hermano mío, eso para que usted vea cómo este país está de pata para arriba, porque, óyame, hoy tú sabes el viaje de gente que hay por ahí, desamparado en la calle, durmiendo en los contenedores, haciendo una fila para darle verdura, apio y zanahoria para que coman como conejos. Y oye, ¿cuánto van a dar para cuatro? Para los perros, ¿cuánto van a dar? ¿Cuántos millones van a dar para los perros? Eso es para que ustedes vean cómo es este país. Lo dejo, lo sigo yendo.
5: Bueno, gracias. Los animales forman parte del hogar, tú sabes. Y se entiende, bueno, que hay mucha gente que ama los animales y eso está bonito.
2: Volviendo otra vez al caso de mi niña, yo siempre he pensado que los animales son como un apoyo emocional.
6: Sí, claro.
2: Y ayuda mucho. Sí. En el caso a los niños, yo encuentro a mi niña, le ayuda mucho, la entretiene y la pone ocupada. Y le digo, bueno, limpia, baña, tiene tu conejo, tu baño.
3: La responsabilidad también le crea un hábito. Desde el cuidado, desde la sed. Y es importante.
5: Mira, a mí me dicen que Pachá, a mí me dicen que Pachá tuvo muchos animales, pero su favorito dije que fue un burro.
6: ¿Cómo burro?
5: No, quiero yo saber. Dije que allá tú tenías burrito antes.
3: El burro de Ignacio de Rodríguez. Mira.
2: El
3: diablo ese.
2: Es porque he tenido una perrita también.
5: ¡El burro! ¿Es verdad, Pachá?
3: Una llamada.
5: ¡Hablando!
2: Él sí tenía una perrita, porque sí. Así que le dice, esa perrita, que esa perra que tú tienes, pa.
3: Sí. ¡No! ¡Es una perra!
2: Ay, ¡Pochi! Pachá. ¡Pochi, no, familia! ¡Buenos días! ¡Vacila! ¡Da huevo y yo! ¡Buenos días!
7: Imagínate, Neody, Hermanito Neudi, ¿cómo aquí hay comida para los animales cuando aquí la gente está pasando hambre? Aparte de eso, los perros están acabando con los niños, poniéndole en los parques. Por mi casa, un perro agarra un niño en un parque y le desbarató un pie, mijo.
5: Ay,
7: un
5: Dios pipo. Mío. Ah, pero
7: bueno, eso es algo asombroso. ¿Cómo que le van a dar comida a esas ratas? Dios
2: gracias, mío. Papi. Bueno, esos pitbulls, si yo no estoy de acuerdo. Yo, para mí, son perros no tan buenos para mascotas. Son perros muy agresivos, un animal muy agresivo. La gente siempre dice que no hace nada y al final hace algo. El perro.
3: No, el perro.
2: Oye, perro. Perro,
3: son malos.
2: Gabriel.
9: Perro malo.
7: Hey, buenos días, vacilón.
2: Buenos días, Gabriel de Logarle. ¿Cómo estamos? Cuenta.
7: Todo bien, muy buenos días, vacilón. Yo creo que sí deberían de destinarle ese dinero, esos fondos a las mascotitas. Honestamente, las mascotas son mucho más agradecidos que de los humanos. Entonces,
5: mira ahí.
7: Hay tanto vago en la calle, tanto vago en la calle que puede trabajar y no lo hace. Entonces esperan a que uno le esté dando de comer y mejor las mascotitas. Ellos sí, por lo menos le mueven la colita cuando uno llega a la casa.
5: Ay, mira, es verdad.
6: ¿Cómo también se llama este individuo?
5: El perrólogo.
6: Gabriel, tú sabes que lo que está pasando es que al que le

0: en Nueva York, si tú te das cuenta, el que tiene un perro vive en unos proyectos. Tú lo ves que sale con un coche todo desbaratado, pero el perrito sale con un coche. Oye, y un café Starbucks, yo nunca he comprado un café Starbucks aquí en este país. Y tú lo ves yo caminando su perrito con un café Starbucks.
1: Es verdad.
0: No, esto es increíble, señor. Lo sigo
2: oyendo. Gracias, Canseco. Señores, esta medida, esta iniciativa es luego de 16,000 perritos que fueron ingresados a refugio, porque hay muchos perros que deambulan por la calle y 6,500 fueron entregados, porque hay muchos que van a refugio, pero, para que le entreguen su perrito.
3: Aquí está Víctor del Bronx para terminar. Hay muchas llamadas, pero está como es el tiempo aquí. Que dice que el perro es el que tiene un mensaje para nosotros.
4: ¡Víctor!
3: ¡Víctor!
5: ¡Aló! Buenos días.
3: Buenos días. Cuenta, Víctor.
5: Debe poner el perro mío, toma.
4: ¿Cómo así? ¿Saludos?
5: ¿Están de acuerdo los perros con eso?
1: Ah, ok, que están de acuerdo los perros. ¿Qué
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3: Pero mira eso, dice que don Rodrigo de Queen que tiene 35 gallinas, creo. Hola.
4: Yo tengo un gallo. Sí, él tiene gallina y yo tengo un gallo.
2: ¿Tú sabes la que tiene
3: pues
2: los gallos?
3: Yo nunca he visto que tienen gallo.
4: Sí, con la cresta grandísima.
3: Larga. A las 6:40 viene la palabra. Ay, para ganarte tu llave del carro, chachi.
4: Ah, además, sí. No, además vamos a hablar. Le tengo la preguntita. ¿Ustedes creen que a Donald Trump lo puso Papá Dios en esta posición?
3: Pero que Dios no tiene nada que ver aquí con la vaina de los votos y eso.
4: Pero te cuento que hay una persona que dice que Donald Trump llegó a la presidencia una vez más porque Dios lo quiso así. Oye, y hay mucha gente que cree eso, de que él vino a poner el orden en este país y en el mundo. Piénsalo, analízalo. Y vamos a hablar de quién lo comentó.
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7: El tráfico.
4: George Washington con 5 minutos se demora hasta el Lincoln 10 Holland despejado. Hoy las reglas del estacionamiento en vigor, la temperatura 65 grados soleado, Nueva York. Máximas de 85, mínimas de 65 para el vacilón ex Scarlett Molina.
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2: Pero muchacha.
4: ¿Qué? ¿Pero de gasolina que estoy hablando?
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0: todo clean, todo Nueva York se levanta, se despierta con el vacilón de la mañana de Mega 97.9, número uno para salsa, merengue y más. ¿Qué día es hoy, Gigantón?
1: Hoy es miércoles y hoy es 8 de julio, creo yo, si no me equivoco. Sí, 8 de julio. Mañana estamos a 9.
0: Y mañana es el gran día
1: de regalar el carro. Así que toda la gente que ya tenga su llave, mañana vamos para DCH Paramuson. Eso es ahí en Paramount, New Jersey, 120, ruta 4, al ladito ahí del Garden State Plaza. Al ladito ahí frente a IKEA, usted va a ver ahí un tordo grande de DCH Paramuson, de azul. Ahí vamos a tener un party mañana desde las 6 de la mañana. Pero el show igualito, todo en vivo, pero desde allá.
2: Sí, con hambre vamos, sí, igualito, sí, con igual, falta de café.
3: Y que
2: también
3: rompa y lleve su pastelito.
4: No, es carpintero. Y dice que tiene 4 perniles.
2: No, tampoco abuse, amor. Con los pastelitos estamos bien, porque allá.
1: Los pastelitos está bien.
2: Lo que pasa es que es un poco complicado lo de llevar la estufita afuera, tú sabes.
3: Es peligroso también.
2: Es peligroso. Con los pastelitos, mi amor, estamos Gucci.
3: Estamos bien. Yo lo quiero.
4: ¿Qué le va a llevar?
3: Así mismo. Yo no quiero ir más religioso, pero yo solo que antes de salir de mi casa ahí yo oro. Padre, en el nombre de Jesús, guíame, glorifícate mi vida, cúbreme con tu sangre, bendice a mis compañeros, llénanos de ti en el nombre de Jesús. Amén. Yo sé, antes de salir de mi casa así.
1: Amén. Yo te menciono, guíame. Así que yo quiero que mañana tú guíes un carro nuevecito. Y la palabra que vas a textear desde ahora para ya hoy, tu última oportunidad de ganar tu llave, es...
2: Goma, goma al 43902, esta es la última palabra del día. Goma al 43902.
1: Y tú va. Hey.
2: Y si te están llamando, perdón, Webin, si te están llamando de un número raro, de un 212, un número que tú no conoces, es la Mega, para que mañana no digan, no me llaman para el carro, están llamando.
3: Contesta.
1: Bueno. Y si no te llamaron, es que tú no estás de lo que ganas la llave. Pues,
2: también.
4: Mira, gigante, hey, discúlpame, me va a salir un poquito del tema, pero que escuché a Pachá con esa oración y cúbreme con tu sangre. Andar ensangrentado en la calle de Nueva York no es muy buena idea. Pues.
2: Ya,
4: digo, no sé, gigante, ¿qué tú dices?
3: No,
1: está bueno, sí. Andar ensangrentado. Cúbreme con tu sangre. Tú ya no es sangre en el tren. Dime tú.
4: Es un problema.
3: No, pero tú puedes, tienes la excusa. ¿Y esa sangre? La sangre de Cristo.
1: Ah, está bien, está bueno.
3: No, maestro, no, maestro. No, maestro, es que va, está muy duro hoy, maestro.
1: Porque yo soy un dicho amante. Y cuando venga Drácula, ¿y esa sangre? De sangre. Ah, yo te perdono.
2: Mire, dejemos de hablar de sangre. Vamos a quedarnos con Dios, ¿eh? Vamos a quedarnos con la sangre de Cristo.
4: Amén.
2: Porque amén. De lo que voy a hablar tiene que ver con nuestro Señor Jesús.
1: Ah, sí, sí, póngase serio.
2: Yo lo dije, vamos a ponernos serios.
1: Póngase serio, siervo.
2: De seriedad. ¿Ustedes saben quién es el señor Stephen Miller?
4: Stephen Miller, claro, ese es el asesor del presidente Trump.
2: Bueno, qué chévere. Este es el asesor principal de la Casa Blanca, Stephen Miller, mano derecha también de Donald Trump, que hizo una publicación que se ha ido viral y ha causado debate, porque él dice que no es casualidad que todo lo que está ocurriendo en los Estados Unidos, que Donald Trump en esta celebración de los 250 años, todas estas maravillas que están pasando con nuestro maravilloso país, sean coincidencia, que eso fue Dios que puso a Donald Trump en el poder para que todo se alinee. Óyeme, y así como lo dice el asesor de la Casa Blanca, hay mucha gente que cuando Donald Trump ganó, recuerdo, yo decía, qué bueno, porque este es el hombre que va a enderezar el mundo. Este hombre va a venir con reglas y se va a imponer para que nos vayamos enderezando, porque andamos muy libertinos, porque la comunidad LGBTQ, porque el problema que tenemos de inmigración, ese es Papa Dios que quiere que todo se vaya encaminando y organizando. Ahora bien, señores, ¿ustedes piensan que de verdad que fue Dios que puso a Donald Trump en el poder?
3: No, eso no tiene que ver con religión, es un asunto político.
1: ¿En qué votó fue que lo puso ahí?
2: Yo entiendo que sí, pero como repito, la gente entiende de que Donald Trump que está enderezando un poquito la cosa que antes entendíamos que estaban desviándose. Por ejemplo, lo mismo de la comunidad, dicen que Donald Trump le ha quitado ese apoyo porque sienten que eso desvía la comunidad y con la fe. Y no sé cuántas cosas más.
5: Tomo ese ejemplo, no soy yo, te lo digo.
6: Yo te voy a decir, buenos días, yo me acabo de levantar y escucho esta vaina en la radio. Oye, JC tiene demasiado problema para poner un maldito loco en la Casa Blanca. Él lo ayudó a ustedes a sacar el control remoto que ustedes tenían, porque ese viejo que ustedes tenían anteriormente, tú lo ponías en la silla y terminaba en la piscina. No se sabe cómo diablo. Pero yo no se mete en política. A él no le gusta nada de esa vaina, nada de eso.
1: Bueno, Diablito, pero Ahí yo digo lo contrario de su opinión.
6: ¿Qué?
1: Porque se dice que Dios multiplicó los peces.
3: Sí.
1: Entonces tal vez multiplicó los votos.
6: Hablando, compré esos peces ahí en fuera y los multiplicó. ¿Tú estás creyendo ahí? ¿Tú crees que él camina?
1: Claro que sí. Yo sí creo, yo no sé usted.
6: Pero es la gigante. Ah, no, pues tú crees entonces que el tipo que anda en la motora en el circo de Mano Vázquez dice que nunca choca.
3: La Biblia lo contradice porque habla del anticristo, el 666, diablito. Entonces hay una contradicción, los 7 años de la vaca flaca y que viene en tiempo final. Entonces,
6: anda igualito que Pacha, que siempre dice que el hijo no es de él y después resulta que no es.
1: Mire, espérese, que aquí está ahora Donald Trump, que quiere dar su opinión de lo que.
7: Mis queridos ilegales sinvergüenzas, mequetrefes del vacilón.
4: Buenos días.
7: No le pongan atención al diablito ese, no sabe qué diablo es lo que está hablando. Primeramente, yo converso con Dios todos los días. Yo soy elegido por él. Él mismo me lo dice. Los otros días le estaba preguntando, Dios, ¿cuál es tu presidente favorito? Y él mismo me dijo, Trump. Yo no tengo favorito, pero tú llevas 20 minutos tratando de convencerme. Dale para allá. ¿Tú me entiendes? ¿Verdad? Y él hace milagros, yo también. Dios multiplicó los peces, ¿verdad?
1: Ah.
7: Yo multipliqué la guerra y los pleitos. Es un milagro. Jesús convirtió el agua en vino.
1: Ajá.
7: Yo convierto una pregunta sencilla en una rueda de prensa de 45 minutos. Pero yo sé que yo no soy perfecto, por eso que le pido a ustedes que por favor oren por mí, pero usen esta oración que yo tengo. Por favor, bajen su cabeza y oren conmigo, por favor.
4: Vamos.
7: Dios te salve, Trumpcito. Llena el aire de bombas.
4: No.
7: El Señor es contigo. Bendito tú eres entre todos los presidentes y bendito los iraníes en el Strait de Hormuz. Santa Emiliana, esposa de Trump, brega con este loco. Ahora, en la hora de nuestra muerte. Amén. Como dice Canseco, lo sigo yendo mucho.
4: Amén.
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2: Mega 97.9. Número uno para darles a Marín y más. Desde la ciudad de New York, señores, donde va a ser la final de la FIFA.
3: Ay, sí.
2: Cuidado. Cuidadito, que cada vez la cosa se está apretando más. Ayer, unos cuantos pataleos, que vamos a hablar de eso más adelante aquí en el Vacilón de la Mañana. 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A las 7 viene el Mega Super Salsa Mix. Y no olvides que ya hoy es el último día de ganar tu llave, porque el carro se va a entregar mañana mismo en DCH Paramus Honda, 120 Ruta 4, Paramus, New Jersey. La palabra de hoy es...
4: Paramus para el carro es goma, al 43902. Goma al 43902.
2: La palabra goma al 43902. Y a las 7:10, como ya que el calor comienza a azotar día duro y la gente comienza a visitar las playas, vamos a hablar, señores, de qué fue lo más lejos que tú llegaste para defender a tu pareja. Muchos problemas están causando aquí las playas, tigres celosos, mujeres con los fullines afuera, dígase los glúteos, los pechos. Eso causa falta de respeto en los piropos.
4: Oye, ahora,
2: diablo, mami, ¿cuánta libra tú llevas ahí en esa maleta? Allá viene el tipo, pan, le da una bofetada al otro y se arma un problema. Muchos problemas por piropos y cosas fuera de lugar en la playa. Entonces, ¿qué pasa? Ahí viene el novio y se mete. Entonces, te vamos a preguntar, ¿qué es lo peor que tú has hecho para defender a tu pareja? 7:10. Pónganse a pensar que usted hizo para defender a esa mujer, porque si tú no la defiendes de algo en la calle, tú eres entonces...
3: ¿Cobarde?
2: Una M. ¿Y tú te vas a quedar así?
4: Es una provocadora. ¿Tú no quieres ese hombre? Bueno, George Washington familia, unos 15 minutos de demoras del Lincoln, presenta 10 minutos. Desde New Jersey, desde New York, dirección opuesta, despejada. El Holland se ve despejada en ambas direcciones. The FDR Drive, desde Houston Street, salida 5, hay un accidente, tiene 5 minutos de espera. 5 minutos. The FDR Drive Norte, será 42, salida 9, con 5 minutos también. Hoy las reglas del estacionamiento en vigor, la temperatura es de 66 grados, soleado, máximas de 85, mínimas de la noche en el Parque Central de 65. Para el Vacilón, ex Scarlett Molina.
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Que lo hacemos cada día aquí en el vacilón a las 7 de la mañana y a las 8 de la mañana. Una mezcla de salsa, pero solamente palos de la salsa. En solo 3 minutos vamos a hablar aquí de qué es lo más extremo que tú has hecho para defender a tu pareja, sea tu hombre o sea tu mujer. Porque hay muchos problemas aquí en las playas por los piropos no deseados, no apropiados a mujeres y hombres también que no lo deseen. En solamente 3 minutos hablaremos de eso aquí en el vacilón. Sigue pegado aquí para que te pueda ganar ese carro que vamos a entregar mañana. Y es

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1: Leyenda, leyenda al 43902. Para Don Omar hoy la palabra es leyenda.
0: Leyenda al 43902. Tú sabes que ya estamos en pleno verano, calienta la temperatura, la gente se va para la playa, las mujeres van a exhibir ahí ese cuerpo que han trabajado con mucho sacrificio para mostrárselo aquí a nosotros los hombres que solamente podemos ver. Entonces, ahí vienen y generan unos piropos no deseados, acosos y más, donde causan problemas con la pareja de esa persona. Y aquí vamos a hablar hoy de qué cosa tú has hecho. Tú has ido al extremo para defender a tu pareja de qué, de alguna situación, porque yo he visto mucha gente en la calle aquí que se ha buscado mucho problema por defender a su pareja. Una vez yo casi le meto la mano a un perro por una pareja mía que le tenía miedo a un perro,
2: y
0: vamos a cruzar por un lado.
2: ¿Y el perro le dijo?
0: No, y lo grande es que yo después que estaba metido la mano, entonces este perro me va y me muere, y tengo que coger para el hospital.
3: Pero, ¿qué le dijo el perro a tu pareja?
0: No, que íbamos cruzando por un lado, por un lugar, y había un perro que estaba ahí, había que cruzar por ahí obligado. Okay. Yo no, mami, no, yo no tengo miedo, ninguno perro.
4: Es que al hombre...
0: La raya amarilla.
4: Es que al hombre le corresponde como ser un soporte y como protector de la mujer. Y hay de ti que tú no cuides a esa mujer o en un momento dado no reacciones. Ese reclamo iría para la vida completa, pero el hombre tiene que respetar. Eso de traer de Latinoamérica, eso piropo como agresivo, pues es una provocación.
0: Falta respeto.
4: Esa es la palabra.
1: Porque es el problema. Por ejemplo, tomamos el ejemplo de la mujer que se ve bien, que tiene un cuerpo bello y va a la playa y que nosotros somos el problema. No. No, el problema es el hombre freco que no se controla su boca, como dice David, enjuáguese su boca antes de hablar de mí. O sea, hay hombres frescos en la vida y por eso es que el hombre a veces se altera, porque pero, dice, concho, lo tengo pasado. Si ves a esa mujer con un hombre,
4: el que vuelve enseñando carne en la playa también, porque tú no estás
1: en la playa, en mi amor, iglesia. Usted también se pone traje de baño, para eso hay la playa. Escucha, y para eso son los trajes de baño.
2: También hay mujeres que no dejan ir las cosas. ¿Tú vas a dejar que él me diga eso?
1: A mí no me gusta.
3: No pueden provocar, no.
1: A mí no me gusta.
2: ¿Qué maldito marido yo tengo que no puede defender mi honor? Hermano, usted es la que anda como en G-Trin. Yo a usted no le dije.
1: Mira, yo...
0: Fuera para la playa, ¿qué tú quieres, espuma?
1: Yo, mi ex de 2 años, a mí no me gustaba mucho salir con él porque él era de esos hombres que por defender... A mí no me defienda, a mí no me gusta. Porque
0: yo,
1: lo que pasa, bebé... Lo que pasa es que tú no me estás defendiendo, tú te estás buscando un problema tú y uno a mí.
3: A los dos, sí.
1: A mí no me gusta sentirme insegura. Eso me da inseguridad a mí.
4: Eso dice mucho de ti como ser humano, porque tú estás protegiéndolo a él.
1: A él.
4: Eso vale también, maestro Beco. Muchos hombres han fracasado por la mujer.
3: Sí, mi esposa no me deja discutir en la calle con nadie.
1: Qué horrible.
3: Ella me agarra, bueno, no deja que yo pelee y discuta.
1: Vámonos, se va siendo incómodo, vámonos. Sí.
0: Yo como Heidi está fiva, y le digo, vamos, dale una trompa.
2: No, pero ella
4: era adelante. Adelante, que yo te ayudo.
2: Claudia está desbaratadita, nadie me la mira, porque yo no voy a pelear con nadie. Tú me puedes.
0: Yo no voy a pelear con nadie, yo no voy a discutir con nadie. Señores,
4: 212-845-9790.
0: Déjeme decirle que todo este problema, aunque usted no lo cree, en la playa, hay reporte que va casi a más de 200 problemas. Han reportado de solamente esta vaina de acosos y piropos no deseados.
1: Pero vámonos con un ejemplo básico. Tú has defendido a tu pareja hasta de un familiar.
0: Exactamente.
1: Hasta de la suegra, de la mamá tuya, que Sara y a Sara, esa pobre mujer.
0: Pregunta aquí en el vacilón de la mañana. ¿De qué te ha tocado a ti defender tu pareja? 212-845-9790. Deja una nota de voz o marca para acá para que en 3 minutos nos cuente la historia. ¿Qué tú has hecho para...

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3: Mega 97.9, número 1 para salsa, marán y más. Estamos en este tema aquí que queremos que tú marques al 212-845-9790 para que nos digas aquí. ¿De qué te ha tocado defender tu pareja? ¿De quién? Más de 125 problemas se han reportado en las playas por piropos no deseados, acosos de mujeres que andan enseñando su cuerpo, su fullín, y los hombres se ponen celosos. Pero no solamente los hombres, las mujeres a veces también defienden su pareja. Porque no estamos hablando solamente de golpe. ¿De qué tú has defendido tu pareja que te has ido al extremo?
4: ¿Qué dice el bóveda?
3: Aquí hay una nota, oye.
5: Buenos días, sí, bueno,
3: buen día.
5: De este lado, ¿qué es lo que, manito?
3: Habla
5: bueno,
3: todo.
5: Yo tenía una jevita tan loca antes que yo tenía que defenderme yo mismo de ella, era porque hasta golpe me daba. Yo tenía que defenderme de ella y defenderla a ella de ella misma, porque era loquísima. Entonces dime tú, a veces uno tiene que defenderse hasta de ella, porque ¿qué puede hacer uno?
3: Le decía a mí que ahí va la loca, ahí va la loca. 212-845-9790. Aquí, ¿qué dice?
6: Hey, buenos días, muchachones. Daniel Noguera.
3: Vaya.
6: Washington, D.C.
3: Daniel.
6: Mira, yo te digo algo. Mi mujer está divina, esa desgraciada. A mí sí me gusta que esa bandida enseñe. Para que los demás vean lo que yo me como. Así como el carro, esa desgraciada está más buena que comer con las manos. Luego mañana, voy por el carro.
7: Ah, pues yo espero que tú me saludes y me lo digas en mi cara, ¿oíste? Mañana.
8: Sí, el menú completo, metió a la mimada, metió el carro, así me gusta. Próxima llamada.
9: Una vez estaba yo en Boca Chica, cuando era muchacho, con una novia, y se me desapareció. Y cuando miro así para atrás, una mate coco, está sentada en la pierna de un tigre.
3: Ey.
9: Y me quedé tranquilito.
3: Cuidado.
9: Y después en el carro le entré a trompar, que era un primo. Primo, dándote galleta en la boca.
10: Ah, pero,
7: no, no,
10: pero,
7: no, señor,
10: no, ese no,
7: no,
10: ese no, ese
8: no,
10: ese
8: no, ese no, ese no, ese no, ese no, ese no,
3: ese no, ese no, ese no, ese no, ese no, ese no, ese no, ese no, ese no, ese no, ese no, ese no,
11: ese no, ese no, ese no, ese no, ese no, ese no, ese no, no, ese no, la palabra piropo es una exaltación a la mujer que es la musa para la inspiración de las bellas palabras con que se hacían canciones, con que se hacían poesía, con que se hacían versos. Eso es lo que llama piropo. Piropo no encierra vulgaridad.
7: No, no, depende.
3: Gracias.
7: De
10: gracias, Juan Luis.
3: Gracias,
10: al poeta.
3: Ricardo Arjona, gracias.
7: Eso es como que tú me digas a mí que en la calle dije, quisiera ser pajarito para meterlo en tu jaula.
3: Claro, es un piropo lindo.
7: ¿Usted cree que eso es lindo?
3: Exactamente. De que mira cuánta manguera para yo quitarte ese calentón.
8: ¡Ay, qué rico!
10: La de Juan Luis quisiera ser un pez.
8: Ah, para sí. Porque es piropo simpático, por ahí mucho ofensivo. 212-845-9790. La mujer activa, Virginia de Brooklyn. Virginia, ¿te ha defendido tu macho? ¿O hasta dónde ha llegado ese marido tuyo a defenderte? Dale, Virginia.
12: Mira, mi hija y mi nuera tienen un cuerpo bellísimo. Bueno. Pero ellas siempre hablan y dicen, hay que evitar, o si no tienen que aguantarse. No hay que ser exótica para que tú luzcas tu figura. Eso es ya vulgaridad. Evitar problemas en la calle. Y punto.
3: Gracias. Por ejemplo, yo entiendo que las mujeres se ponen su traje de baño, su bikini. Pero un bikini que esté enseñando la gran manzana de New York ahí adelante, que eso como a propósito, que se vea la manzana adelante ahí.
10: Sí, la manzana.
7: No, nosotros somos el problema para todo aquí. Yo he visto cosas.
8: Sí,
7: grandes.
8: Porque ustedes vinculan a los hombres en el verano y en la playa.
7: Pero
8: de
7: y la frescura suya.
8: Sí, pero también ustedes tienen que poner de su parte, porque
7: y
8: es un asunto
7: miran
8: de dos.
7: Sádicamente, especialmente cuando ustedes están ahí en edad ya, hombres mayores.
10: Pero mira, retomando lo que dijo la oyente, que hay que evitar problemas. Yo tuve que defender a un compañero de nosotros aquí. Que en una carroza le pisó los tenis nuevos a otro compañero.
7: Ah, pero Carlito.
10: Ah, DJ Carlito, sí. Pachá le pisó el pie, los tenis nuevos a Carlito. Yo tuve que defender.
7: Pues yo aprendí a ustedes a no defenderlo, ninguno.
10: ¿A nosotros?
7: A ustedes, ninguno. Pues ustedes son el diablo.
3: ¿Qué? No, ¿cómo sí, así? Eso, vamos a otra cosa. ¿Dónde está la cosa? Eso suena feo, qué feo.
7: Ahora surgió el problema cuando fue que tiró el medio.
3: Máximo.
7: Yo quedé loca.
3: ¿De qué ha defendido tu pareja en algún momento? ¿De alguien? ¿De quién? 212-845-9790. Cuenta.
1: Buen día, muchachos.
10: Buen día.
1: Señores, hay días raros, pero está bien. Miren, yo, la mujer a veces es la que provoca situaciones, aunque eso no le dé el derecho a nadie a faltarle respeto. Uh-huh. Ahora, yo te voy a decir algo. La mujer que ama a uno, de verdad, no permite que uno se busque problemas. Estoy de acuerdo con el maestro. Ahora, yo una vez tuve problemas con un tipo que casi le rompo su madre y su abuela, porque yo voy agarrado de mi esposa, le doy su nalgadita que me encanta, y el tipo viene de estúpido a decir algo. Papá, ella no es mi hermana, ella no es mi sobrina, ella es mi mujer, y tú me estás faltando el respeto a mí. Porque yo te estoy dejando entender a todo el que está alrededor que mi mujer. Ahora, si tú tienes los cojones de sabes, de hacerlo, aguanta lo que viene de ahí para atrás.
3: Bueno, gracias. Eso es como dice Carle, que Carle dice, la mamá mía siempre rezando por mí y cuídame, y Carle, la cama y ahórcame, maldito, mátame.
7: Y mami supiera.
13: ¡Soy tu esclavo, papi!
3: ¡Es tremendo de Queens! ¡Tremendo! ¿Qué tú has hecho para defender tu pareja de alguna situación, de alguien? Cuenta.
14: De pasele ese carajo.
3: Ay, si tú quieres más de ahí, ¿por qué es lo que tú quieres?
14: Oye, Anedi. Una vez voy saliendo temprano de la casa y la mujer ha salido antes que yo y veo en una esquina ahí dos tigres, pues asaltarla, le están jalando la cartera. Pero yo, sí, yo digo, ¿me meto o no me meto? Y me metí, muchacho, y entre los tres le dimos una golpeada y le quitamos la cartera porque no quiero asaltarla.
8: ¡Tremendo bandido!
3: ¡Ay, muchacho!
8: Rico Ripio se suma al vacilón de la mañana. Más de 125 arrestos en las playas de Nueva York por peleas tras acoso, piropo. Yo creo mucho en la educación, la disciplina como ser humano, porque hay que ser respetuoso. Rico Ripio, dale.
15: Pacha, y es conmigo nada más que tú hablas tanto, porque cada vez que yo llamo tú me
8: motivas, mi amor, y me incentivas. ¡Sácalo del aire, vuelo yo! No, no.

0: tiene que defender tu novia del que va a pagar la cuenta en la discoteca.
1: Ah, bueno.
0: Porque a mí me pasó con un tío que me llevó a la discoteca y él iba a pagar todo, pero él estaba en la novia mía, full.
2: Ah, el tío.
3: Pero más malo eres tú que lo permita, tú tenías que pagar la cuenta entonces. ¿O no está con ellos en la mesa?
0: Eran 2.500.
1: ¿Y cómo terminó la noche entonces?
0: ¿Quién? Yo le dije, mi amor, a un sacrificio por tu papi.
2: Muchacho.
1: Tú mismo lo conseguiste el número de la mujer tuya, tío tuyo.
3: Diablo, qué abusador.
1: Bárbaro.
3: Oye, por tu papá.
1: Bueno, ahí se quedó Veneno, se quedó Juan del Bronx. No, muchas veneno. Notas de voz ahí. Tengan cuidado en el verano. Ay,
3: ponga
1: notas,
3: Veneno, gigante. Hombre, se pone. Yo apuesto a Miguelito, que está haciendo señas.
1: Veneno, te doy un chance. Vamos, Veneno, rápido, vamos. Chance viene, rápido. Juégatela, vamos. Vamos.
0: Gracias, Carly.
1: Voto de confianza, Veneno, es Carly. Vamos arriba.
2: Tú eres duro, dale.
0: Oye. En el 2015 llego yo a Dominicana y tenía una morena, una novia, y cogemos para Boca Chica en una motora. Cuando estamos llegando allá, la mando a un colmadón ahí al frente, lleno de tigres. Cuando la mujer sale con la cerveza en la mano, le vocean los tigres: ¡Morena, saca de cédula, qué grande! Y yo, ¡ay, mi madre! Me apié yo de ese motor como un gallito. Y ustedes supieron, ¿verdad?
3: ¿Qué?
0: Me dieron galletas, que tuve que buscar una calculadora.
2: Pues sigue ahí, saca la cédula.
4: A Miguelito, dale galletas.
2: Mira, Miguelito, mira.
1: Señores,
2: llamo a Mili.
3: Lo siento, pero me fallaste.
1: A las 5:40 viene nuestro segmento faranduleando. No se mueve nadie.
3: Está bueno que me pase. George Washington, unos 20 minutos, Lincoln, 15 horas 5. Hoy las reglas del estacionamiento en vigor: la temperatura 67 grados, soleado. Máximas de 85, mínimas de 65. Vamos a dar la palabra clave de Shakira ahora, ¿verdad? 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

0: 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Dígalo usted.
1: Mañana vamos a tener un fiestón en vivo desde DCH Paramus Honda 120 Ruta 4 en Paramus, New Jersey, porque vamos a regalar un carro. Pero mira, ahora mismo ya luego de esta canción vamos a dar la clave, porque hoy miércoles vamos a regalar gasolina. Y vamos para Elizabeth, New Jersey, cortesía de la Mega, el vacilón de Cranny Max y de Tu Carro Ya de Rafael Matos. Luego de esta canción viene la primera clave de hoy. La segunda a las 8:40 y la tercera a las 9:40. Faranduleando. ¿Para quién fue la ráfaga que soltó Farruko? Vamos a investigar ahora en solamente minutos en Faranduleando.
0: Bueno, el hombre se da una nueva oportunidad al amor. Estoy hablando de Brad Pitt, una relación desde el 2000.

0: gente, ¿por qué está libre? Te cuento ahora mismo.
1: Bueno, señores, estamos en Mundial. La reacción de Shakira luego de la derrota de Colombia.
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0: despierta, hoy es un gran día, solo tiene que creerlo, es Mega 97.9, número uno para salsa, merengue y más, el vacilón de la mañana en vivo, así que atento que Nueva York se lo disfruta, asegúrate de hacer lo correcto ante Dios, porque tú un día vas a tener que rendirle cuenta a Dios, sigue su voluntad. Sé bueno siempre, aunque hay situaciones difíciles en el camino. Un problema tú lo resuelves hoy, mañana viene el otro. Aprende a convivir con él. En el nombre de Dios.
1: Amén. Bendito loco.
2: Estamos regalando gasolina cortesía de la Mega, el vacilón de la mañana. 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Primera palabra de hoy o clave es.
3: La palabra de hoy es gasolina.
2: Gasolina. Anota esa ahí que viene la segunda a las 8:40 y la tercera a las 9:40. ¡Nos fuimos!

0: Brad Pitt se da una nueva oportunidad al amor. Pobre de aquel que en la vida está solo. Una relación desde 2022, pero hay veces que uno como ser humano, la fama, el éxito, se guarda cosas. El hombre lo decidió en el 2026 hacerlo público. Estamos hablando de la agraciada que se va de ese macho, ese papi. Ay, Inés Ramos. Ramón, ella es española. Ahí tenemos en pantalla, gracias, maestro Beco, brillante, Becky. Qué fuera de este show sin usted. Mire qué belleza de mujer. Todo esto fue por la boda en el Madison de Taylor Swift y el famosísimo futbolista Travis Carter.
1: Travis Kelce. Ya, hasta a mí me puso a hablar.
2: Travis Kelce, pachamba. ¿Qué yo dije? Travis Crusher.
0: Travis Crusher.
2: No, Travis Kelce.
0: Kelce.
3: Pachi, bueno. Pero él lo está corrigiendo, ni él lo sabe decir, entonces.
0: Coge ahí, Webin.
1: A ver, no, tranquilo.
0: Bueno, el hecho es de que el hombre tenga amor, tenga ternura, tenga felicidad. Esto ha sido una revolución en las redes sociales. Ella es muy bella, muy jovencita. Volvemos a la edad otra vez. Es que ella es más jovencita que él, que le lleva como 20 minutos.
1: Hermosa.
0: El hecho de que sea una nueva oportunidad, este es un buen paso importante para la pareja. Todo motivado por la boda de Taylor Swift y Stafford Fresh.
3: Sí, es bella.
2: No es tan difícil.
0: Ese mismo, Trevor Kelce.
4: Ahí lo dije. Mira,
3: y su novio, y su esposo ahora.
0: Sigan ahí ridiculizándome,
4: tú haces así, ve. Y lo menciona como yo lo escucho, ve. Travis. Y le pone así, ve.
3: Kelce.
4: Y ya, velo ahí. En español, ¿qué? Travis Kelce.
3: Oiga lo que voy a decir, hermano. Kelce.
0: Esa es la última vez que usted me... Mira, los ojos. I am citizen de United States. My name is Pacha, superstar that work in the radio station de TV. Very good mandango y vamos a cantarle.
4: Okay. Time of way, citizen of... Citizen of United States. Y a veces yo pregunto, no sé cómo tú pasé el examen.

0: pasé.
1: ¡Limis!
2: Mami, aquí está el hombre, pues, deben ponérselo. Mi madre loca con usted. En ese tiempo no había cámara 2001.
3: ¡El hombre!
4: No, Mariano,
5: no. ¡Ya, cachaco! ¡Ya, muchacho!
0: Me toca a mi Marianito, hacía mucho lo mismo.
6: Mariano, no. Mariano, no.
0: ¡No lo vi!
2: Adelante, Carlos.
3: El hombre salió de la cárcel, señores, luego de una sentencia de 20 meses o de al menos llevar sus 20 meses en una prisión federal de los Estados Unidos. Ya él queda en libertad, pero con esto va a ser una libertad, como quien dice, por 3 años, que van a estar supervisándolo, porque este fue el acuerdo al que se llegó. Estoy hablando de John Chimmy, que salió de prisión. John Chimmy, para aquellos que no saben, es el exponente urbano trapero, que es de Puerto Rico. Él estuvo con nosotros aquí, que es bien, bien cool, porque él es como medio raro.
4: Raro,
3: sí. El que dice como que no cree en Dios, sí. Es medio extraño, pero esas son sus creencias, ¿verdad? Ahí estamos viendo en pantalla cuando sale de la cárcel, lo recibió su familia, su baby, algunos amigos, colegas también estuvieron junto a él. Recuperó su libertad, señores, en el día de ayer, luego de que cumplió una condena de 20 meses en una prisión federal, como antes mencioné, aquí en los Estados Unidos. Esto fue como parte de una sentencia emitida por el Tribunal Federal. Este artista debe permanecer al menos 3 años bajo libertad supervisada. ¿Y por qué lo metían preso? Ah, por posesión de armas. Y el hombre, como quien dice, cumplió. Se está esperando con ansias ya que él venga con nuevos proyectos, nueva música, porque quizás no es de su agrado este chico por cómo él canta, pero él tiene unos fanáticos que son muy
2: fieles.
3: Son muy fieles a él, porque él es más como underground. Uh-huh. Y nada, estamos contentos por parte de que John Chimmy salió. Ojalá y se encamine.
1: Bueno, que si viene por aquí pronto, que traiga un chimi, de esos chimis dominicanos que son de carne, muy buenos.
2: Me gustan de pollo.

0: cabeza.
1: Vamos a continuar con más faranduleando en solamente 3 minutos. Farruko tiene un chisme ahí, una puya, no sé para qué es. Vamos a ver en solamente 3 minutos también.
2: La reacción de Shakira luego de la derrota de Colombia.
1: Y pendiente que la gasolina va para Paterson, New Jersey hoy. Va la gasolina para Paterson, New Jersey.
3: ¿Qué pasó?
1: No me estoy haciendo señas.
2: No, yo te vi haciendo señas.
3: No, no.

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2: 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Señores, volviendo otra vez aquí al faranduleando, Farruko en las redes sociales vuelve a estar tirando puya, cosa que no entiendo. Porque supuestamente hace un tiempo ya Farruko se entregó a Dios.
0: Y una gente... Se desvió.
3: No.
2: Pero que una gente se entrega a Dios, no está criticando al otro, no está pendiente al otro. No busca chisme. Entonces Farruko escribe aquí un post donde dice: yo no respeto una industria que no respeta la música. Y luego ahí también, no sé si el maestro Beco lo pone en la pantalla, un texto que escribió. Dice: me fui como antes, sin mucho protocolo. Dale para la plataforma y capea lo nuevo. Los anormales. Yo no respeto una industria que no respeta el arte de la música.
3: ¿Ay?
2: Mi música no tiene dueño y gracias a Dios no dependemos de nadie para hacerla. Cúrense con los números uno. No dan respeto. Música nueva, reggaetón, de Puerto Rico para el mundo.
3: Mire, Farruquito.
2: ¿Y para qué esa puya? No entiendo.
0: Para la disquera. Sí.
3: Mire, Farruko, no podemos ser piedra en el camino. Dios no va a pedir cuenta. La gente está dudando de tu conversión. Tiene que hacer una cosa o la otra.
0: Que ya él dejó otra eso. Cosa
3: que no, mi madita, lo pasa sí. Que es una lucha constante.
2: Pero ya lo dijo,
3: ¿tú crees que pasa?
0: En las secciones, bebé, todo lo que ha hecho y las canciones que ha lanzado, toda la vaina, ya él no tiene eso. Pero respecto a su mensaje, él está tirando como a las disqueras, porque él tuvo un problema, yo creo que con la música, las ganancias, algo así. Entonces se está yendo por la vía de que, como antes, que tú tirabas la música a SoundCloud, a esas aplicaciones y otro tipo de plataforma, para que se vayan por ahí. Pero yo lo que siento es como que Farruko es un resentido, como que él está dolido con la vida, porque hemos visto un Farruko que se queja como de todo, siempre tiene quejas de lo que uno no se imagina. Y mi amor, tú has logrado muchas cosas, tú eres un pionero en tu género, eres muy buen artista, tienes grandes éxitos, disfruta lo que tú has cosechado.
3: Lo que Webin planteó el día pasado, que
4: maldito
3: está
4: loco
3: en el atrás, en el ayer, en el pasado, y la vida continúa.
5: Todo artista tiene su momento. Todo artista tiene su momento, su alta y su baja.
2: En el último concierto que hice Guayo, también ahí dijo que no, que usted no entiende la música.
0: Pero tú eres un veterano, tú sabes que si toca canciones nueva en un público que no conoce esos temas, tú sabes que te va a ir mal.
6: Ahora,
0: la vieja.
6: Ahora fue que lo entendió.
0: Mira, por ejemplo, sigue.
7: ¿Tú sabes cuando comienza a pasar esto? Cuando tú no tienes manejo, cuando tú quieres tomar tú mismo la rienda de tu propia carrera y no puedes, tú siempre necesitas a alguien que te diga a ti, no, eso no es así, espérate.
5: Gracias,
7: que
5: mirarte por... Gracias.
0: Mira el ejemplo que
7: es
0: te ponemos.
7: Es un punto, pero tú... espérate, Miguelito. De verdad, ese es mi punto. ¿Cuál era tu punto? El punto tuyo.
5: Mi punto era que todo artista tiene su momento y hay momentos where you have to realize que enough is enough. What are you going to do? Tú no puedes complacer everybody all the time. You can't be on top forever.
6: Ese es el punto importante, que hay que cantar. Vamos a cantar. Farruko, la voz mía muy fea.
5: Dale.
6: Vamos.

0: Descansa. Señores, quien va a descansar es el equipo de Colombia. ¿Y por qué lo digo? Porque sucede que Shakira...
1: No, no solo está chimba.
0: Shakira primero hizo un video dándole ánimo al equipo antes del juego, ¿verdad? Apoyándolo, vamos, que ustedes pueden, que ustedes son los mejores, que lo vamos a lograr, esto que lo otro. Pero luego de la derrota ante el equipo de Suiza, ella solamente hizo un post dándole las gracias, diciendo lo orgullosa que se siente del equipo, de todo el esfuerzo que hizo todo el plantel de Colombia, pero que no pudieron ganar.
1: Shakira debe ser como hizo Maluma aquí en la entrevista, cuando le preguntamos, ¿cómo, qué tú piensas de la selección? Que by the way, en la mega, vaya a ver ese video. Y Maluma dijo, es que sabes que no van a ir, no van a ganar, no, el equipo no está tan bueno, no creo, soy amo el fútbol, pero no, él fue sincero.
2: Pero ellos por lo lejos llegaron.
1: Sí. Pero lejos. Maluma estaba como que medio claro.
0: Él fue honesto en ese momento, pero...
1: O sea, que Shakira no.
0: No, Shakira le dio el apoyo. Ánimos. Primero hizo su video dándole ánimo antes del juego, pero luego del juego solamente se limitó a un post. Así bueno, que esperemos que regresen el próximo.
3: Señores, una contienda se va a ganar y a perder. Claro. Es más, el gigantón lo dijo todo. Lejos llegaron.
2: Es que duele, son... Pero preparando su año.
4: Bueno, necesitamos tres jugadores para salir adelante. Déjame hablar, coño. No terminamos de hablar.
0: Vamos,
5: Shakira, con mucha emoción. Soy de Colombia, ella agradece.

0: que usted rechazó de Ricardo Arjona fue que le hizo el coro 20 años después de la vida.
1: Usted lo hizo muy bien ahora.
2: Viene el Mega Super Salsa Mix. No olvides que estamos regalando gasolina y a las 8:40 viene la segunda. Claro, porque el tú no te doy.
3: Es que yo no puedo decir nada.
1: Es que él tiene que irse rápido.
2: Desahoga, te di un mensaje que tú quieres para la gente y la gente, que qué es lo que pasa.
3: No.
2: Que todo lo que tú dices está mal.
3: No, es verdad, todo lo que digo está mal. Cuando abro la boca estoy mal, si opino estoy mal.
1: Dilo que tú me dijiste, que Huevín te tiene.
4: Dale. Suena como tu matrimonio pasado.
3: Bien, dito que de Colombia. Dale. Son las 8, dale.
0: Injusticia. Gol anulado.
2: El
0: perder Egipto fue un partido arreglado y a favor de Argentina 3-2. Egipto acusa a la FIFA.
2: El diablo.
0: Hay polémica.
2: Hay
0: 8 de la mañana.
2: Hay corrupción a la FIFA, ¿sí o no?
0: No, no, no, si a usted no le gustó, eso es otra cosa, pero yo tengo que venderle, hermano.
4: Vamos a la 8:10.
0: Vamos a la 8:10.
2: Usted lo dice a la 8:10.

0: 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La segunda clave de la gasolina viene a las 8:40. Hoy la gasolina va para Paterson, New Jersey. Paterson, New Jersey. 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
1: Hay corrupción en la FIFA.
0: Bueno,
1: lo que usted vio en este mundial, ¿realmente favorecieron a Argentina en ese juegazo donde perdió Egipto 3-2? ¿O es que Messi es un mago? Hay injusticia, ese gol anulado. Ese partido fue arreglado.
2: Es que no hay forma de arreglar un partido así. Yo entiendo que los árbitros, como en cualquier deporte, se equivocan, toman a veces, cantan jugadas que no son las correctas, pero no hay forma de esto arreglar un juego. Esos goles fueron metidos 3-0.
1: Esa reacción suya fue dinámica al instante. Ahí usted estaba esperándome con el bate para darme.
2: Esa es la realidad.
3: En la historia del soccer, del fútbol, se ha visto que muchos árbitros han sido comprados y muchos partidos han sido comprados, Beco. Y especialmente en la FIFA. La FIFA está llena de corrupción. Eso es una cosa, porque al final del día lo que gana es el dinero. ¿Tú crees que yo quiero ver una final de que entre que sé yo qué y Mohamed Ali?
1: México, no, que muchos...
3: Voy a decir que le ponen a todos los hijos de ellos, Mohamed.
2: Cabo Verde y...
3: Cabo Verde y Irán, eso no hay nada.
1: Cuando nos basamos en México, en otra hora decían aquí en el pasado que a México había que favorecerlo, que los penales. Señores, Messi falló un penal. Messi tiene un récord de los fallos más grandes de la historia del Mundial con los penales.
2: Tiene razón, entonces usted, al final.
4: Mira, lo que pasa es que hay una queja colectiva. Por ejemplo, comencemos con, si sí, vamos a hablar de esto es rápido, vamos a esto. Donald Trump le hizo mucho daño con la decisión esta que se tomó con los Estados Unidos de cambiarle, de revocar la suspensión a su atleta. Uh-huh. Eso le hace daño porque eso entonces nos pone a cuestionar. Hay revisiones que la gente se queja en el caso de Argentina, que dicen, bueno, a otro país se les revisan, pero a Argentina no les revisan. Y para nadie es un secreto, hasta los mismos muchachos aquí en dos segmentos han dicho, hay cosas que uno no puede hablarlo porque nos metemos en problemas. Quizás no es que arreglen un partido para que gane, pero quizás los árbitros ayuden a unos más que otros.
1: Mire, mi amadita, usted que conoce mucho el deporte, hay que saber perder en la vida. Gigantón, ¿qué usted percibe? ¿Qué usted ha visto en el entorno? Ay, FIFA, es que huevito, usted está trayendo lo del pasado, eso pasó. Yo... Ah, por cierto, di que vieron al presidente de la FIFA, di que celebrando cuando la Argentina.
2: Y, y nervioso cuando estaba perdiendo la Argentina, di que comiéndose las uñas.
1: Gigantón, no, le escucho.
0: Yo he visto ahí que pierde es jugando y el que gana es jugando.
2: Es verdad.
4: Sí, pero ayer.
2: Eso mismo decían, por ejemplo, con Michael Jordan en la NBA también. Sí, pero tú no le puedes quitar el talento a Messi.
4: No, gana, Argentina ganó ayer.
0: La FIFA no puede controlar eso de los goles que están metiendo y lo que están diciendo.
4: No, pero lo que pasa, por ejemplo, los penales, hay veces que le dan una falta a un goleador con un motivo, a ver si puede avanzar, que eso es lo que mucha gente dice, que le dan a veces falta a ciertos jugadores, a ciertos países, para que puedan avanzar y meter sus goles.
0: Pero la vaina es que
1: en la Argentina, una campañita.
0: En las repeticiones de el único bar que no me gusta a mí, que es ese, porque no tiene alcohol.
2: un bar seco.
0: Yo no sé cómo esa repetición no la vine 400 veces antes de tomar una decisión, sabiendo el problema que puede traer una mala cantada, una mala jugada ahí de algo que pasa.
3: Aneudi. Y ayer yo entré al doctor a hacerme el examen de la próstata. Yo salgo y veo a Irán, que se sentía igual que yo después que salí de hacerme el examen de la próstata. So, yo llamé a le dije, ¿qué fue lo que pasó? Que yo entré ganando hijito 2-0 y ganó Argentina 3-0 en menos de 12 minutos. ¿Cómo? Makes no sense.
1: Gracias a nuestro productorazo Carlos Molina que me suministra. Escándalo en el Mundial. FBI investiga a la Federación Argentina de Fútbol por presunto lavado de dinero. Están investigando al presidente de la FIFA. 212-845-9790. Nos encanta la nota de voz. La gente activa en YouTube, Mega 97.9 NYC.
0: Vamos a dejársela caer aquí a usted para toda la gente que estaba comentando durante todos estos días. ¿Piensa tú que hay corrupción en la FIFA? Algunas jugadas son para favorecer algún equipo y algunos jugadores. 212-845-9790. Deja una nota de voz.
1: Remix.
0: O vamos a matarnos como unos perros en 3 minutos aquí hablando todo el mundo.
1: También,
0: sí, porque mientras iba a

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1: 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Estamos en vivo en el TikTok Mega 979 NYC. 8:40, viene la segunda clave, porque hoy vamos a regalar gasolina para Patterson, New Jersey, cortesía de la Mega, el vacilón de Credit Max y tu carro ya de Rafael Matos. Bueno, el derecho al pataleo se abre en el vacilón de la mañana.
2: Repleta las líneas 212-845-9790, las notas de voz, el YouTube prendido, Mega 97.9 NYC. Egipto acusa a la FIFA de favorecer a Argentina tras polémica en la eliminación. Hay corrupción en este mundial de fútbol.
1: Pero ¿por qué? Que no entiendo a dónde, cómo la vaina. Maruca, buenos días. Maruca, habla
3: buenos
1: tú.
3: Buenos días. Mira, es una corrupción que se ve a la vista. ¿Cómo tú vas a tener Egipto ganando? Le cancelan el gol. Uh-huh. Y después que Argentina está perdiendo, le comienzan a dar tarjeta amarilla, tarjeta por donde quiera a los jugadores de Egipto. Eso es obvio. Y Argentina es el único que Argentina no le chequea ni un gol en el VAR. Todos los otros países tuve que le chequean todos los goles. Porque el de Colombia fue tan limpio. Y no hubo problema.
2: Nosotros aquí en el vacilón, la Mega en sí, estamos viendo lo mismo que vio Maruca.
1: Bueno, vuelvo y te digo, con las jugadas, pero que la FIFA le va a decir al árbitro, mira, canta a favor de Argentina, eso lo puede decir.
2: Vamos con Maruca. Hubo un gol anulado. Favoreciendo.
1: Ahora, espérate.
2: Hay detallitos, ya todo se va llevando, se va empujando.
1: Al que sabe aquí de gol, porque los hombres chiquitos son los que más saben y juegan gol. soccer. Señor Huevín, ¿usted vio la jugada? ¿Qué usted cree? ¿La jugada fue bien anulada o fue un robo?
4: Estoy diciendo que yo no vi la jugada.
1: Ander, diablo.
2: ¿Qué productor? No, así no, Huevín. No,
4: porque si no la vi, llamé a todo el mundo. Yo llamé hasta Messi y no me cogí el teléfono. No entiendo cómo
5: te
4: ganaron.
5: Más importa, ya.
2: Próxima llamada con
1: Lina. Lina, buenos días. Habla tú. Corrupción en la FIFA. ¿Qué tuve? La gente está hablando que Argentina es que va a ganar, que ya la FIFA lo decidió.
6: Muy buenos días, vacilones.
2: Buenos
6: pues
2: días.
6: Pues te cuento. Lo que se. O sea, ni viendo entienden. Porque es que el solo hecho de que llame el presidente de este país, al presidente de la FIFA, y cambien una regla. Solamente porque él lo pidió, eso ya es corrupción.
4: Es culpa del pobre Trump.
6: Messi es un buen jugador, pero no tiene por qué beneficiarlo. O sea, tiene que ser imparcial con todos los jugadores. Yo soy colombiana y yo sé lo que es la corrupción en el fútbol.
4: Claro, la Conmebol es lo más corrupto que hay, pero vuelvo y te digo, señora, lo que pasa es que no hay dinero de que entre Noruega y Egipto, no hay dinero, ¿me entiendes? Lo que está es que este puede ser el último mundial. De Messi. Entonces que vuelva y gane.
2: Con México entonces que lo descartaron, que es un país de ciento y pico de millones y que hay que favorecerlo. Entonces hay cosas que contradicen.
4: ¿Tú quieres la ciudadanía mexicana? Porque tú no matas en México.
2: No, porque los mexicanos están muy indignados y muchos de ustedes han hecho una campañita de que a México lo favorecieron en el pasado y que lo han favorecido y siguen con la campañita. Vámonos con nuestra gente. Jorge el Cubano está en el vacilón. Jorgito, te escuchamos.
4: Me gusta, joder.
7: Oye. Buenos días, muchachos, ¿cómo están? Mira, oye, claro que hay favoritismo ahí con Messi. Además de eso, Colombia es mejor que Argentina mil veces y la eliminaron, men. Igual que Pipi y toda esta gente cuando jugaban fútbol lo favorecían a ellos.
4: El pibe.
7: A Michael Jordan, a toda esa gente.
1: Mira cuál es el Pipi.
4: José, hermano, no le preguntes.
1: El pibe, ¿qué dice?
4: El pibe.
1: Valderrama.
5: Ah,
1: bueno. Ojito, yo pensaba que era corre camino, pipi.
5: Ojito, te amamos, pueblo. Gracias, hasta LeBron James
1: se unió. Marco Jordan
5: fue.
1: Padre, DJ Greg, aquí de New Jersey. Este es Greg, el amigo mío. Buenos días.
8: Buenos días, Neody. ¿Cuánto tiempo? Un placerazo con todo el mundo ahí.
1: Amén.
8: Saludos para toda la gente de Bronx, de parte de DJ Greg, el colombiano.
1: Ah, bueno, mete mano, dale, ¿qué tú dices?
8: Sí, hay corrupción en la FIFA. Eso está básicamente, históricamente, ya se sabe de que la FIFA ha sido corrupta desde el 1978, empezando con Argentina, que son los culpables de la corrupción. Esto empezó en el 78, cuando Argentina te voy a dar la historia. Si me das el tiempo, te voy a dar.
1: No, tiempo no hay, ¿no?
5: Rapidito, dale con todo rápido.
1: Okay, eso tú tienes que hacer un podcast, y colocarlo ahí.
8: Okay. Argentina tiene tres manos en tres mundiales, y las tres veces que ha pasado ha salido campeón. La primera fue con Mario Alberto Kempe en el 78, que salieron campeones. La segunda fue con Diego Armando Maradona en el 86, que salieron campeones. Y la tercera fue en el hace 4 años, cuando Messi metió la mano y salieron campeones. La corrupción existe desde hace tiempo, eso está comprobado, eso no hay que hablarlo mucho.
5: Muchas gracias.
9: Bueno, le dijo tramposo a Argentina.
1: Aquí está el argentino de la Florida. Buenos días. ¿Corrupción en la FIFA, sí o no? Hay mucha gente hablando que sí, que no, que sí. ¿Qué es lo que hay? Cuenta.
10: Bueno, mira, querido, buenos días primero, ¿no? Están armando quilombo donde no lo hay.
5: Hay un quilombo, un lío.
10: No tenemos culpa de ser los mejores del mundo. O sea, ¿qué podemos hacer? Si el mismo Dios nos puso en Argentina y dijo, aquí les va, para que el mundo entienda que hay perfección.
4: Es un mini pastor.
2: Esto es un adelanto de lo que voy a sentir con el pastor.
5: Quilombo, quilombo. Dios es argentino, ¿verdad?
1: Este argentino está raro.
4: Sí, está raro. Oye, pues, es como de Guachupito.
10: Dominicano, loco. ¡Ja, ja!
9: Yo defendiéndolo.
5: ¡Ah, por Dios!
2: ¡Argentino plantado!
1: Junior.
5: No,
1: Junior Paulino, buenos días. ¿Corrupción en la FIFA, sí o no? ¡Ey!
11: Oye, gigante, aquí me topo con el pastor. Oye, pastor, dígale ahora. Se lo digo.

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1: Y ya number one, my friend.
2: Pero ese es un hindú.
1: Don't worry about it, it's the same thing.
3: El bajito,
1: we all smell that way, same way. 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
2: Oh, Mohamed.
4: A las 8:40 viene. Bueno, al final la gente dice que sí, que corrupción en la FIFA. No sé cómo, pero vamos a ver entonces. Si gana Argentina, tiene que ganar Argentina para que la vaina esté cuadrada y que, como dice la FIFA.
2: Ahí llamaron todos los seguidores de Cristiano Ronaldo.
4: Ahí lo sabes.
2: Ay, mi nene, vamos a ver cómo anda el tráfico en la ciudad de Nueva York. Y te cuento que el George Washington Bridge ahora mismo, desde New Jersey hacia New York, presenta al menos 20 minutos. Lincoln 15, Holland 5. Las reglas del estacionamiento en vigor. Temperatura 69 grados, soleado, máximas de 85, mínimas de 65. Para el vacilón, ex Scarlett Molina.
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3: Pero muchacha.
2: ¿Qué? ¿Pero de gasolina que estoy hablando?
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0: 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El vacilón de la mañana desde Nueva York, la capital del mundo. Alexa, ponme la Mega Nueva York 97.9. Gracias a Dios por este nuevo día, por el regalo de despertar, por una nueva oportunidad y seguir hacia adelante. Te caíste, levántate en el nombre de Jesús.
1: Amén. Pachá. Bueno, señores, estamos regalando gasolina. Cortesía de la Mega, el vacilón de la mañana de Credit Max y tu carro ya de Rafael Matos. La gasolina hoy va para Patterson, New Jersey. Y ahora mismo dice aquí la segunda clave.
2: Es Patterson. Patterson es la segunda clave de la gasolina. Patterson.
1: Patterson es hoy, la segunda clave.
2: Hoy va a estar con nuestra gente en Patterson, nuestro querido Beco. Va a salir ya para allá, para New Jersey, acompañarlos a todos.
1: Vayan para allá, todos esos viejitos y todos esos viejos.

0: pública, un problema que se veía venir, que se esperaba que en su momento llegara, porque no muchos estuvieron de acuerdo cuando se hicieron los anuncios por parte del alcalde, que una de sus propuestas era poner unos tipos de supermercados que fueran gratuitos para nuestra gente. Y decían que esto le iba a hacer un daño a nuestros bodegueros y supermercados, ¿verdad? Pero no, apoyaron ahí a Mandani, tenemos un nuevo gobierno, un nuevo alcalde, y está llevando más o menos su palabra, lo que nos ofreció, nos prometió, las está como que cumpliendo algunas. Estoy hablando de que ahora, señores, con esta cuestión de los supermercados, hay una que supermercados y las bodegas están denunciando que hay funcionarios aquí en la ciudad de Nueva York que están exigiendo información privada de sus negocios. ¿Cómo esto les puede perjudicar a los bodegueros? ¿Cómo esto le puede afectar a los supermercados? Con nosotros está nuestro querido Fernando Mateo para que nos hable de cuál es la situación actual que están enfrentando bodegueros y supermercados en Nueva York. Bienvenido, Fernando Mateo.
1: Gracias, gracias. Antes de yo responderte, quiero preguntarle a ustedes están dando lengua, están dando gasolina. Ahorita se aparecen todos esos taxistas en Patterson buscando gasolina gratis.
2: Eso está bien.
1: No se pongan hasta ofreciendo gasolina gratis.
2: Sí. Bueno,
1: pero en serio,
3: Fernando, nosotros tenemos en conjunto el Vacilón La Mega por todo el verano, patrocinador, y la gente se siente muy contenta. Esto es una buena iniciativa, lo hacemos muy a menudo, ¿verdad?
1: Bueno, sí, Fernando. Bueno, taxistas, pónganse la pila, arranquen para Patterson, que allá está la gasolina gratis.
2: ¿Qué nos puede decir Fernando Mateo de esta situación y lo que te acaba aquí de hablar Scarlett Molina?
1: Bueno, tú sabes, lo que pasa es que la gente aquí en Nueva York parece que se ha puesto bruta, porque cuando un alcalde hace una promesa y dice que va a poner 4 supermercados para bajar los precios de los artículos, eso es una promesa comunista, una promesa socialista. Si tú te vas a Cuba o te vas a Venezuela y tú ves las líneas que se forman porque la gente está o regalando las cosas o están rebajándole los precios a las cosas, tú te darás cuenta que eso visualmente se ve feo, número uno. Número dos, el alcalde puede cumplir sus promesas uniéndose a las instituciones que existen, como los supermercados, las bodegas. Coger esos 100 millones de dólares de nosotros, de los impuestos de nosotros, y darle participación a todas las bodegas, a todos los supermercados, para que la gente no tenga que irse a un lugar específico. O sea, él puede cumplir su promesa haciendo el producto real, pero no prometa algo que se oye bien, pero que no va a funcionar. Porque si tú te pones una línea para comprar huevo, pan, leche, en lo que tú llegas al frente de la línea, ya esos productos se van a acabar. Entonces se arman las peleas, se arman los insultos, se destapa la realidad. 4 supermercados, gastar 70 millones de dólares de nuestro dinero para poder crear estos negocios no tiene sentido. Y nosotros lo que le estamos diciendo a los bodegueros es que primeramente no le teman a las autoridades. Cuando entra una autoridad a su bodega, no tengan miedo. Si le piden información sobre cuánto usted vende, qué es lo que hace, cuántos productos tiene, no dé la información porque la van a usar.
3: Sí, Fernando, se oye bonito, perdóname, yo soy un abanderado, un simpatizante, te agradezco en nombre de los hispanos latinos todo lo que Fernando Mateo ha hecho por nosotros por más de 3 décadas, de taxista, bodeguero, un luchador incansable. Pero mire, Fernandito, cuando uno tiene una bodeguita gigantón que la tiene a rédito y pagando semanalmente, y viene un tulpén de eso de la alcaldía, tú te metes en presión.
2: No, y a competir con los precios que tú tienes, que por más que tú ves, entonces un día buena gente a comprar un paquetico de café a ese lugar. Dije, pero mira, la cosa que yo compro allí, aquí están 3 centavos menos, y ya por eso tú comienzas a perder ese cliente.
3: Sí.
2: Eso es peligroso.
3: Discúlpame, Fernando, pero hay situaciones y yo quiero que tú aproveches esta mega y este vacilón para que lo aclare y le hagas llamado a los bodegueros.
1: Bueno, lo que nosotros le decimos a los bodegueros es sencillo. Nuestro presidente Radamés Rodríguez y United Bodegas of America le piden que no le den información a nadie de las autoridades que entre preguntando de cómo ellos conducen su negocio, cuáles son los productos que más venden, a cómo lo venden, qué le cuesta, cuánta renta paga, qué le cuesta el seguro. No le dé información de nada. Nadie tiene que tener miedo aquí en este país, si tú estás bien, tú estás bien y nadie te va a hacer daño. No seas tonto.
2: Lo que tienen que hacer también los bodegueros nuestros y dueños de supermercados, no abusar de los precios, porque ahí cabe en el problema. Si usted abusa, como hay a veces muchos, no voy a decir todos, que se quieren aprovechar más de la cuenta, elevando esos precios de una manera desconsiderada, usted siempre se va a quedar con su bodega solo y se lo va a llevar diablo por abusador. Así que
1: bueno, nosotros le estamos diciendo a los dueños de supermercado, Antonio Peña, que es el presidente, que hagan pasillos de productos afortables, de productos que puedan la gente comprar por un precio menos. Así le enseñamos al alcalde que hay formas diferentes de cómo hacer lo que él quiere. Lo que él quiere es darle oportunidad a la gente pobre. Ok, se le da, pero se le da con los negocios que ya existen, no con negocios pagados por nosotros para competir con la gente que está pagando impuestos. No tiene sentido. Él tiene mala asesoría. Él no es comerciante, él nunca ha tenido un negocio. Es más, nunca ha tenido un trabajo. Y nosotros lo elegimos, pues ahora tenemos que tomarnos ese café negro, sin azúcar, que amargo, porque eso fue lo que nosotros pedimos. Cuando pedimos el café, lo pedimos amargo. Y eso es lo que nos están dando,
3: pero
1: café amargo.
3: Pero este alcalde lo trae de engaño en engaño.
1: No, lo que pasa es que el comunismo y el socialismo son de gente que habla muy bien, porque te voy a decir la verdad. El alcalde habla súper bien, tiene tremenda personalidad, es una persona que está llegando a la gente, haciendo promesas socialistas, que a la gente le gusta oír. Mire, ustedes están regalando gasolina, están regalando besos, están regalando lengua. Mira, en los supermercados no va a haber lengua, la lengua se va a vender. Sí. Y en la gasolinera, todo el mundo, los taxistas ya están haciendo fila en Patterson.
2: Eso es así.
1: Porque la gasolina es gratis. Todo lo que es gratis, la gente le gusta. Y él está prometiendo cosas gratis, que tú sabes que lo gratis sale caro, lo barato sale caro.
3: Tanto como bueno. Lo dijo el gigante, no se meten en esos pleitos. Mira, Radamés Rodríguez acusándome que yo me fui del lado de Fernando Mateo, eran tan ellos dos como dos hermanitos ¿sí? En el medio. Cojan ahí, Radamés Rodríguez, quiero verte. Con razón el gigante no, y me dijo, no, pero Radamés va a tener que darme una explicación. Y cuando se vieron, sí, se abrazaron, porque en pleito de hermano uno no puede meterse.
2: Bueno, pero es lamentable.
1: Pacha, vete donde Radamés, que él te tiene tu cheque ya listo.
3: No, te equivocas. No, yo me voy donde ti. Ya es donde ti que yo voy esperando, Mateo. Gracias, te
2: queremos, Mateo. Tiene que trabajar para ganárselo.
3: Bueno, sí.
2: Fernando, gracias. Un abrazo, ¿verdad que sí? Bueno, por estar con nosotros aquí tocando estos temas. Pero para que usted vea a veces la decisión de un voto, lo que hace. Es increíble que si colocan estas bodegas que tiene pensado el alcalde de aquí de la ciudad de
3: New York. Ya, te son traídos en el 2027.
0: No hay una ya.
2: Sí, bueno, van en proceso. Pero para que usted vea que esta bodeguita que van a poner en otro supermercado van a afectar a miles de familias. Miles. Porque imagínense esos dueños de negocios que sustentan familias y otras familias también de sus empleados. Ajá. Lo que va a suceder cuando tú ves que un negocio no está prosperando, no está cubriendo, cierra, no está facturando, ¿qué tú haces?
0: Cierra
2: el negocio.
0: Mandani, tengo que le
3: mira mi mano.
2: Bueno, viene el reporte del tráfico en solamente 2 minutos aquí en el vacilón de la mañana.

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1: 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A las 9:10, vamos a hablar aquí de sexo.
2: Uy, qué rico.
1: Tú sabes que Angelina Jolie reveló en estos días de que lleva 10 años soltera, sin tener el ñingui ñingui.
3: El ñanga ñanga.
1: Sin que le saquen los gases. Vamos a hablar aquí a las 9:10. ¿El sexo es una prioridad para ti en tu vida? ¿Sí o no? ¿Por qué? A las 9:10, porque ella dice que ella no necesita sexo. Y hay mucha gente que dice que no necesita eso tampoco.
4: Bueno, mi nene.
1: Yo te voy a dar mi punto de vista a las 9:10, hablando serio.
4: Bueno, mi nene, la última vez que yo estuve fue en mi...
1: Ya, ya, espérate, ahora, ya.
4: Ah, bueno.
1: Espérate, ¿y qué?
4: Está bien, opinadita. La 278 OS Queens Boulevard, salida 36.
1: Después se va para el baño, tu tigre. Espérate.
4: Yo iba a hacer un chiste, era, pero yo lo dejo por ahí. Y 278 veces a Queens Boulevard, salida 36B. Tiene 5 minutos por un vehículo que está quedado. George Washington, 5 minutos. Lincoln, 10. Holland, despejado. Hoy las reglas del estacionamiento en vigor. Temperatura 72 grados. Soleado, Nueva York. Máximas de 85, mínimas de 65. Sigue texteando al 43902. 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

0: Okay.
1: 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La gente en Patterson, New Jersey, vuelta loca. En esta hora, a las 9:40, llega la gasolina Patterson, New Jersey, con la tercera clave que te vamos a dar a las 9:40. Así que usted tiene que escuchar esta clave para que ya ahí complete la tercera y vaya directo a la dirección que te vamos a dar para que eches tu gasolina en el día de hoy, cortesía de Credit Max. 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
2: ¿Es el sexo una prioridad en tu vida?
1: Bueno, Angelina Jolie dijo que luego de su separación lleva 10 años soltera y sin tener relaciones sexuales. No. Que el próximo hombre que venga a querer coger ahí placer en esa cueva va a tener que llevar...
3: No.
1: Un cincel.
3: No.
1: Y un martillo, porque va a haber que darle todo, porque eso tiene que estar ya sordado ahí de nuevo.
3: Fíjate,
1: cerrado.
3: Ahí lo que hay en un museo, en el medio de la dos.
4: No, porque eso no tiene uso, esto no tiene vida.
1: Señores, pero ustedes se sorprenden, pero yo he conocido personas, igual que hoy en día no le interesa tanto el sexo, que pueden vivir.
5: Yo duré un año. Yo siempre hago, bueno, porque fue el año pasado, un año, yo duré sin hacer nada.
1: ¿Y cómo tú te haces tu mantenimiento?
5: No, pues ejemplo, sabes que uno tiene sus juguetitos, sus aparatitos, que le da
1: satisfacción
5: a uno. Es que ya, como tú dices, hay gente, por ejemplo, yo estoy en la etapa de mi vida que yo estoy como que no quiero gastar mi energía con cualquiera, no quiero estar aventurando.
1: Pero entonces tú le gastas la energía a los dildos.
5: No, pero no es lo mismo transmitirle mi energía a otra persona.
1: Ah, igual, okay.
5: No, it's not the same.
1: Ah, bueno.
5: La última vez que yo tuve sexo fue en el acta de nacimiento.
1: Ajá.
5: Sexo.
3: Yo tengo un amigo que
1: Yo no creo que esos viajes que tú das para México y para que sea dónde, para que si yo diablo.
5: Ay, no, no, espera que no. Coming soon, maybe.
2: Yo tengo un padre llamado Nelson Javier Cocodrilo, gran comunicador, Dominica República, que me dice, mira, Federico, el día que uno pide gusto, mátate. El placer. Es que eso... Fíjate, deja de comer.
1: Pero yo no
2: deja de tomar agua.
1: Pero no estamos hablando de placer.
2: Sí, el placer es sexo.
1: Que, es que usted coge gusto solo también.
2: Bueno.
1: Hay gusto, hermano.
5: No hay nada mejor que tener una pareja. Es la realidad. Mano, porque
1: sí.
5: Uno
1: claro
5: comparte
1: sí.
5: Muchas cosas. Las emociones, las metas
1: sí.
5: Y demás.
1: No,
5: eso es
1: calientico.
5: Claro.
1: Hace falta calientico.
5: Sí. Pero también uno puede durar su tiempito sin hacer ñingue, ñingue.
2: Acuérdate que estamos hablando de Angelina Jolie, que tiene una edad ya.
5: Pero 10 son mucho.
2: 10 es mucho. Es una falta de respeto a ti mismo, a tu cuerpo. El templo de Dios tiene que cuidarlo.
5: Si yo duro 10, me hago monja.
2: Fíjate, lo que pasa es que usted tiene una práctica que es muy común en usted y hay que respetársela, pero la convivencia es bonita, ¿eh? El yo con yo ayuda.
1: Yo soy un fanático. Lo que pasa es que tú sabes que mi pareja a veces, Heidi, pasa mucho aquí, pero también no algunos días en todo México cuando ya no
5: pero
1: está
5: ahí
1: aquí.
5: Ahí es más heavy. ¿Eh? Ahí es más heavy. La intensidad, el deseo
1: no.
5: De verse.
1: Eso sí, cuando nos encontramos, eso sí, yo me la quito todas.
5: Mm.
1: O ella, no sé quién.
5: Como los boceadores.
1: Este es un medallo, te doy.
5: Pulgar un dedo.
1: Pregunta que hacemos aquí en el vacilón de la mañana para you, my friend. Angelina Jolie dice que tiene 10 años sin ver a Linda sexualmente hablando. ¿Para ti el sexo es una prioridad o tú necesitas sexo para poder vivir y botar ese estrés que nos dan tantas cosas a diario ahí? La vida, el trabajo, todo. Uy.
2: 212-845-9790.
1: Dijo el hermanólogo.
5: Igualito.
1: Deja una nota de voz.
4: Zarando a uno. Uy, uy, uy. ¿Qué fue lo que me salió? El diablo en candela, ¿qué es esto?
1: Deja una nota de voz, Omar. Quiero que las mujeres llamen. Para que nos digan si usted está así como Angelina Jolie, con mucho tiempo, sin nadie que le busque lo que hay dentro de la cueva.
6: Ay, ay, ay, ¿dónde estará?
1: El tesorito, oye.

0: ¿Sabes quién será? El índice.
1: ¡El índice! El índice está allá. Y el maestro Beco también.
2: Sí, sí, el maestro Beco. Atento a la clave, la tercera, ya viene.
1: La tercera clave, 9:40. Y a echar gasolina, se ha dicho, en Paris, New Jersey. Ya donde te vea por ahí el carro de la mega patrulla con Beco, que anda por ahí también, que va a agarrar la manguera para poder hacerlo usted ahí en el hoyo.
2: Y el maestro Beco tiene fuerza para agarrar la manguera.
1: Sí,
2: mi hermano, no quiero que confundan, pero usted sabe que le da a veces.
3: Manguera pues, sí. Lo que no he visto en Yelina por 10 años.
1: Y ve cómo dice está aquí en este tema, dice de una vez que no, que él no puede vivir sin eso, que eso es cajeta, que él es duro, que yo qué.
3: Pero mi amor, el cochoplo está en que a las 8:30 a las 9 la alarma. Más hablado.
2: 212-845-9790, repleta las notas de voz. El YouTube prendido, señores. Mega 97.9 NYD.
1: Quiero escuchar a las mujeres también, las mujeres que se integran aquí sin miedo. Sin miedo.
2: No confunda, sexo es diferente a hacer el amor. O sea, no, claro. Que la gente sepa que es sexo que estamos hablando.
1: ¿Qué dice aquí, Javier?
4: Yo pienso que no es una necesidad especial las mujeres que ya están en la menopausa, porque eso es mucho complicado. Algunas tienen mucho fogacho, otras no. Es un tema muy complicado, pero...
1: Bueno, parece que entonces la mujer que está en la menopausa, como dijo ella, coge una pausa sexual.
3: Laura Pausini.
1: Ella dijo que está en la menopausa ahí, dijo ella. ¿Qué dice aquí?
5: Hello, Aneri. Se habla Bolívar aquí de Brooklyn.
1: Ay, mi madre.
5: Tú sabes que a la pájaro le tiran la copeta, ¿no, verdad?
1: Ajá.
5: Que ya no es la copeta que le tiran los pájaros. Hay que tirar para adelante. Hasta caiga velocidad. Ya tú sabes.
1: No entendí, pero está bien. Yo no creo que con ese ánimo que tú tienes velocidad de tirar para el tiro, ¿no?
2: Podemos meterle 76 Viagra diálisis, ahí no hay forma humana. Próxima llamada.
1: El becerro, imagínate, una gente llama el becerro, me imagino que... Becerro, tú podrías vivir sin sexo. ¿Qué tan importante en el sexo?
6: El vacilón de la mañana es Carlin. Oye, que lo que es. Duré 5 meses en Santo Domingo. Llegué hace 2 semanas.
1: Ay.
6: Oye bien lo que hay. Cuando a mí me pasan 3 días sin hacer nada, me estoy volviendo loco.
3: Oh,
6: yo
3: sí.
6: maté con mi esposa, maté con la de la panadería, con la profesora, oye. Con la otra, con la de la esquina. Oye, eso no, a mí no me gusta la droga, pero me gusta el sexo más que el diablo. El amor se le hace a una mujer. Oye, el amor se le hace a una mujer cuando tú vas por primera vez. Ahora, cuando yo estoy acostumbrado con mi mujer, es a matar, a entrar a puñalar.
2: Esa es una droga, gigantón, porque es una dependencia del cuerpo.
3: Es rico, qué rico.
2: Sí, ahorita, y depende con quién.
1: También. Ay, mira que está aquí. ¿Quién? Fifi de Yonkers.
2: No,
1: gigante. Esa es la que...
2: La de Rafa Rosario, no.
1: La de Rafa.
2: Dicen que tú y que yo fuimos cómplices de eso. Yo no estoy contento con los capitanes en el bastidor, no.
1: Fifi, buenos días, cuente.
7: Peligrosa, Pepe. Hola.
1: Ey,
2: tú armaste un lío aquí, Fifi, con Rafa.
7: No fuimos viral, ustedes no se dieron cuenta.
1: A ti te gusta, Fifi, el problema,
7: No, es que yo soy comunicadora retirada.
2: Lo sabemos, sábado espectacular, Miguel Ortega. Pero vamos al tema, Fifi, ¿cómo era que te hacías tú? ¿Qué tiempo tú tienes que no hace el amor después de Rafa Rosario, Fifi? ¿Cómo fue ese asunto contigo?
7: ¿Hizo el amor después de él?
2: No,
3: me desvíen el tema.
1: ¿Qué tiempo
3: tú tienes o has durado sin hacerlo?
7: Yo ahora tengo 9 años.
1: El diablo,
7: sí. Que hay que buscar un terreno de eso.
2: Fifi, si después de 9 años, bomba, llega el amor de tu vida, Rafa, ¿qué tú harías?
7: Rafa no me quiere. Él quiere mujeres jóvenes.
1: Ah, pero tú sí lo quieres a él.
7: Bueno, yo ni sé, déjame decirte. yo estoy viviendo mi mejor tiempo. Pero volviendo al tema, mira, desde los 13 años yo tengo una visión.
1: ¿De qué?
7: Tú sabes, no quiero ser tan grosera. Como de autosatisfacerme.
1: Ah, a ti te gusta darte amor tú misma.
7: Claro, me beso, me de todo. Entonces también dan los jugueticos que uno utiliza. se evita el problema de discutir, a pesar de que tengo un tigre que está tan bonito tú. Y entonces, el muchacho todito lo que me enamoran son jóvenes.
1: Ah, qué bueno.
7: Pero
1: qué...
7: yo creo que voy a dañar la dieta y le voy a hacer caso.
2: ¡Fifi, no le pone ahí la venta de la casa, no!
1: Ay, ay, ay, bueno, pero Fifi, parece que Fifi, si va y Rafa prende la mecha, ya que está loco, que le deje explotar la bomba.
2: Mira, gato, ustedes son unos sinvergüenza, no me hagan esto con Fifi.
1: Bernie, de Patterson, New Jersey, una mujer. Estamos hablando de que Angelina Jolie confesó hace unos días que tiene 10 años que no tiene relaciones sexuales. Y aquí preguntamos, porque hay mucha gente que dice que no puede vivir sin sexo, pero otros dicen que no le importa el sexo. ¿Qué dices tú, Bernie?
4: Es que yo digo que eso es necesario para uno desestresarse, y más tanto que uno trabaja en este país.
3: ¿Qué es lo más que te ha durado, mi reina?
4: Yo. Dos meses.
1: Dos meses. ¿Y cómo te sentiste en esos dos meses entonces que no hacías nada en comparación de cuando lo haces frecuentemente?
3: Nerviosa, con ansiedad.
4: No, tuve que satisfacerme yo misma, en verdad.
2: Yeah. Sí, pero Bernie, eso de la satisfacción tú misma, comparado con un macho que te guste, del cielo a la tierra, Bernie.
4: No, no es lo mismo. La flor no hace lo mismo que hacen ustedes.
3: Pero no, sale de la... Tú nunca puedes comparar la flor con el tallo.
1: ¡No!
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1: Bueno, lo dijo la señorita y nunca puedes comparar la famosa flor enemiga de los hombres ahora con el tallo.
3: Never.
1: El tallo de la flor. A las 9:40 viene la tercera palabra.

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0: 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Cosas que antes tú decías, algún día será, yo voy a llegar a Nueva York, voy a tener mi familia, lo has logrado.
1: Voy a conseguir un trabajo.
0: ¿Verdad? Eso es motivo
1: de celebrar. Voy a conseguir una mujer para hacer mis papeles. Voy a conseguir un hombre para que me pida.
0: Arrete, ya. Voy a llamar a gigante de eso porque me preste $10,000.
1: Ay, no, yo no presto, como dijo ayer el tipo de la coca. Yo no presto.
0: Entonces tú has logrado muchas cosas, dale gracias a Dios. En el nombre de Jesús.
1: Amén, pues ya, eso sí.
0: Usted no va a ir quejando, que yo no tengo, que yo voy a querer una novia, hermano.
1: Bueno, en el nombre de Jesús. Vamos para la calle. La tercera palabra de la gasolina.
2: La tercera es vacilón.
1: Vacilón
2: es la tercera palabra clave que viene siendo para que te echen gasolina los muchachos que se encuentran en Patterson. Vacilón es la tercera clave y me cuentan que ya están con nosotros los muchachos que están ubicados en Patterson. ¿Dónde? Aquí te dice Beco ahora mismo.
1: El maestro ahí, Beco, están las bequistas allá, vi que loca en Patterson, New Jersey. Maestro Beco, adelante, cuéntanos un poco cómo está la situación allá desde Patterson, New Jersey. Uyuyuy.
2: Dime dónde se encuentran.
0: Sin vergüenza.
2: Bikini. Él se está acomodando ahí, el maestro Beco. Parece que no nos escucha. Pero bueno, los fucheros se encuentran en el 241 de la calle 21. 241 21st o 21 Street, Patterson, New Jersey. En el 241 calle 21 Street, ahí en Patterson, New Jersey. 241 21 Street, Patterson, New Jersey.
0: Si anotaste las tres claves, arranca para allá porque te vamos a echar gasolina a tu vehículo.
1: Ahí sí está. Escucha, Iber. Aquí. Ay, espera, vamos a dar esta muchacha aquí, mira, fa, uno aquí pa, y tres aquí. Fua, perdí.
0: Ahí.
1: Ah, bueno.
2: Escucha, maestro. Hay problema, parece. Bueno, lo que llega, están en pantalla ahí en la mega, pueden ver lo que está pasando ahora mismo en la gasolinera, pero están, una vez más te digo, en el 241-21 calle en Patterson, New Jersey. Arranquen para allá, ya te dimos la tercera clave.
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1: Así es. Vamos a comunicarnos con el maestro Beto en solamente minutito. Vamos aquí a hacer contacto. Parece que no está conectado el audio ahí. Vamos a hablar.
2: Ahora sí, en este segmento que viene siendo en tendencia, porque ustedes saben que en el partido de ayer de Argentina pasó algo que muchos lo consideraron desagradable. Ustedes saben, Nyshore Speed. ¿Quién es?
3: Sí.
2: El youtuber, ajá, super famoso.
1: El que tuve problemas con Santiago Matías, vaina de que yo qué, que alteraron, sí, los views, esto que lo otro.
2: Pues no, ese grito, mismo, ese mismito que ha estado cubriendo algunos de los partidos de la FIFA, lo hemos visto en varios estadios, en el día de ayer estuvo en el juego de, en el partido de Argentina. Y señores, increíble que el video que se ha hecho viral es cuando unos fanáticos argentinos le estaban gritando cosas muy feas a Nyshore Speed, le llamó de mensajes racistas, de discriminación, y se hizo un lío porque Nyshore Speed lo hizo público mientras hacía su en vivo y hicieron sus videos virales, donde estos muchachos le decían cosas feas gigantes a Nyshore. Tú sabes que siempre se ha dicho, sí, o muchas veces se ha comentado. Sí, muchas veces he comentado que Argentina supuestamente son racistas. Ay. Cosa que ellos desmienten, y obviamente no es que todo el mundo sea así. No estamos diciendo que lo sean, pero muchas veces se le ha llamado así. Y con este video da mucho pesar de que vuelven esos comentarios y perspectiva de la gente, de los argentinos, que está muy feo, la verdad.
1: Bueno, pero también te voy a decir algo. El morenito ese también monta mucha presión.
0: Eso,
1: y hace, y jode mucho en las redes sociales.
4: Sí, él se busca
1: y
4: los
1: también se busca mucho los préstamos porque se pone chavaina con camiseta atrás de los estadios ahí porque lo tienen VIP y vaina. Y también es que cuando te toca ese martillo, da duro para cuando te toca ese clavo aguante también.
0: Gantón, usted me quitó la palabra de la boca, pero yo estoy con usted en un 100% porque
1: incita,
0: es un abuso.
1: Incita mucho.
0: Sí, él motiva mucho buscando los views y la vaina. Entonces, también tú te envuelves. Entonces.
1: Mira, por ejemplo,
0: una reacción.
2: No sabemos, por ejemplo, si él hizo algo para que le llamaran todo lo que le dijeron.
1: Iba a jugar a Colombia.
0: Sí.
1: Sí. Se ponía una camiseta del otro equipo contra Colombia para hacer moriquete y vaina. Sí, pero venía Argentina, se ponía una camiseta contra el equipo latino para hacer una vaina.
2: Vamos a suponer que él iba apoyando a esa otra selección. Él está en todo su derecho. Ahora, si él no se pasa, porque acuérdate, tú como fanático, tú puedes apoyar a quien te dé tu gana y hacer lo que te dé tu gana, siempre y cuando no ofendas o irrespetes a los demás. Hay que ver qué él hizo, que quizá esa fue la reacción de los fanático argentino, pero lo que se vio a pesar de fue muy feo. La FIFA incluso ya está haciendo una investigación en contra de esos fanáticos para no dejarlo entrar a manera.
3: Porque la FIFA se ha cuidado mucho en el mundial con esto, no, de la discriminación, bien. Y hay una política de la FIFA que cubre, pero el morenito tiene su culpa.
4: Exactamente.
3: Es un fenómeno, además, hay que darle su pago.
1: Además, el morenito estaba muy triste, Speed, porque tú sabes que él es fanático de Ronaldo.
2: No le diga así. Porque ese es el problema.
4: ¿Qué?
2: Que se ofenden porque le dicen.
1: Es blanquito, o sea, entonces.
5: El más oscurito.
1: Sí. Bueno, Speed de la influencia, entonces.
4: Caramelo, caramelito.
1: Es un fanático loco de Ronaldo. Y por eso como que no quiere saber de Messi un poco.
2: Ah, bueno.
1: Además lo conoció a Ronaldo en persona. Ronaldo le hizo su corillo.
2: No es otra cosa.
1: Parece que un Messi nunca se ha juntado entonces. Pero Messi dijo que Messi importa lo que piense Speed.
2: La cuestión es que nadie merece ser discriminado, ni no deberíamos de ser así. Eso está feito.
1: Señores,
2: o sea, se lo buscó, bueno.
1: Hablando de eso, el pastor se acostó borracho anoche.
2: El pastor está celebrando hasta tarde, y por la diferencia de horas, mi amor, se le hace difícil levantarse para el show.
5: Pero estamos a la misma hora.
2: ¿Ah, sí?
3: ¿Tú estás bien, David? Ajá, le va a quedar pastorcito de mano de
2: nosotros. Yo tratando de
3: y él quería meter la palabra de Dios, pero no me ha dejado. El pastor simplemente se envolvió en la algarabía, el entusiasmo de Argentina que ganó su ídolo Messi, y terminó dándose un vinito, una cervecita. Pero señores, espérense.
1: Pero dime
3: no,
1: tú.
3: No, pero tampoco vamos allá al infierno por una cervecita, un vinito. Estamos ahí, yo no sé, yo estoy
1: hablando. El mensaje del pastor es que, oye, me acaba de contar a 4 de la mañana. No voy a poder, porque no te va a dar la carta.
2: Y no, Juancito, que habla así.
3: No, pero si eso fue el pastor, entonces Juancito, papi, no se ha levantado la cama.
1: Bueno, mira, vamos a atacar aquí una cancioncita para hablar con el maestro Beco, a ver si ya está por ahí.
3: ¡Está cancelado!
1: ¿Y qué está ahí? Yo creo que ya está escuchando. Maestro, ya me escucháis.
5: Estamos aquí, estamos
1: ahora
5: aquí.
1: Ahora sí, maestro, cuéntanos cómo está la situación ahí en Paris, en New Jersey.
4: Parece que se fue Beco ahí. Anda.
1: Ah, bueno, pues eso es fácil, vamos por un tema y volvemos. No suena nada. 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NYC, estamos regalando gasolina en Paris.

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3: Mega 97.9, número uno para salsa, merengue y más. Vamos para la calle, vamos para la calle.
4: Vamos para la calle hoy.
3: Gasolina, buenos días.
5: ¡Buenos días, gigantón! Estamos aquí con nuestra gente de Patterson en el 241 de la 21 Street en Patterson, New Jersey. La gente ese día me gustó mucho que estaban muchos carros esperando la tercera clave aquí.
6: Mira, por ejemplo, este oyente.
7: Bien, Charlie.
5: ¿A qué hora tú escuchaste las tres claves?
7: 7:40, 8:40 y 9:40.
5: ¿Y cuál es tu nombre?
7: Charlie.
5: Charlie.
7: Sí.
5: Charlie fue de los ganadores, oyente, que le echamos gasolina a su carro.
3: Bueno, Charlie, felicidades. Mira, por ahí. Vaya con Dios, Charlie.
5: Lo que me gusta a mí.
3: Uy, Charlie.
6: La mujer, ¿verdad? Un tigre, un viejo diablo. Viejo tremendo.
3: Ah, qué lindo, buscando mujeres, ¿eh?
5: No, más suerte. Helen. ¿A qué hora te pinchaste la clave?
8: A las 7:40, a las 8:40. Fue seguido así.
5: Entonces, ¿cuál es la emisora que te regala gasolina?
3: Ve, Maro, ve, pero coge ánimo, porque tú te vas acá. Ponte más feliz, ponte. ¿En qué? ¿Tú estás? ¿Es de luto que está ahí?
6: Ven acá.
5: ¿Cómo de luto? Aquí está la gente encendida. Otro de nuestros oyentes. Ve, ¿tu nombre?
9: Alex.
5: Alex, de aquí de Patterson. ¿Cuál es la emisora que te regala gasolina?
9: La real, la única que se escucha, la Mega.
3: ¡Eso!
9: La 97.9.
3: ¡Vaya, vaya, Ale!
5: 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Espérate, que me habló la que me gusta a mí. Espérate.
3: ¡Ay, oye, no, Dios mío!
6: Pues ya, ahora te dije.
5: ¿Cómo fue que tú dijiste, mi amor?
10: Gracias, Beco. Gracias, Beco. Y Mega 97.9.
3: ¡Vaya! Oh, ¡ay, Chichi!
6: ¡Ay! ¿Tú estás viendo que está con el marihuana? Y buen
7: fresco. Diablo,
5: ¿verdad?
7: Sí.
5: Miren la fila de carro que tenemos aquí en Patterson. La gente encendida.
3: Bueno, denle para allá.
5: Aquí, recibiendo su gasolina.
3: La dirección de nuevo, ¿cuál es?
11: Sube el radio.
5: 241 de la 21 Street en Patterson, New Jersey. La Mega, el vacilón de la mañana, regalando gasolina. 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
3: Gracias, vaya para allá, coja la manguera del maestro Beco y échesela toda a usted adentro de su carro.
11: ¡Sabroso, maestro Beco!
3: 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A las 10 de la mañana con 10 minutos viene uno de los segmentos más duros de aquí.
12: Uno de los que más gusta en YouTube, los muchachos le encanta. Tenemos a los nenes del deporte, Tenchi Rodríguez, Moisés Fabián, de Catedrático a Fiera. 10 de la mañana, 10 minutos, vacilón, miércoles.
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6: Bueno, señores, vamos a ver el tráfico. Ahora mismo el tráfico está en Patterson con la Mega Patrulla y Ver King, que están por allá dando gasolina. Gracias, don Rafael Matos. Miren, vemos ahí el George Washington con unos 15 minutos en ambas direcciones. Holland se ve despejado en ambas direcciones. El Lincoln presenta unos 10 minutos desde New Jersey, en New York, dirección opuesta despejado. Las reglas del estacionamiento en este día en vigor y la temperatura 74 grados soleado, máximas 85, mínimas de 65. 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

0: 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Llegaron ellos, los más esperados.
1: Ay, los nenes
0: del deporte. Los Messis del deporte.
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3: Catedrático para la historia, Rubén Vargas, primer jugador de ascendencia dominicana en meter un gol en el Mundial de la FIFA. ¿Ustedes creían que los dominicanos se iban a quedar fuera? Cojan ahí.
4: Saludos, buenas tardes, buenos días, buenas noches. Aquí estamos como siempre, como la gran corte, aquí como todos los días. Tenchi Rodríguez es de la fiera de New York, que en los próximos días estará visitando Filadelfia. Ya me dijo que su jet privado está ready para venir al Juego de Estrella, y quien ostenta la palabra, Moisés Fabián. Tenchi, buenos días.
5: Saludos, buenos días, hermanos. Saludos a todos los oyentes del vacilón. Bueno, ¿qué decir? Nosotros podemos darnos el lujo de comenzar a recibir todas las excusas y los perdones que va a tener que pedirle un grupo de periodistas y de fanáticos del fútbol a Lionel Messi. Pregúntenme por qué.
3: ¿Por qué, fiera?
0: ¿Por qué? ¿Por qué? ¿Cuál es
5: Porque
0: el chisme?
5: Todo el que dijo que se retirara ya con el campeonato del año, del último mundial en Qatar, está viendo un Messi ahora definido, el más contundente, independientemente que haya fallado un par de penaltis. Messi tiene a Argentina a un par de pasos para tener un bicampeonato. No estoy diciendo que va a ganar.
0: Falta mucho.
5: Estoy diciendo que este Messi que estamos viendo es lo más cercano a Michael Jordan jugando baloncesto.
6: Ay, con la ayudita de la FIFA también, más
0: fácil. No,
5: en todas las ligas del mundo, incluyendo en Villatapia, al Salcedo, en toda la Liga del Mundo, a los mejores y a los campeones se les cuida. Pregúntale a Mohamed Ali, pregúntale a Sugar Ray Leonard, el Pachá que vos sabés. Siempre sí, los campeones. Sí, sí, sí. La FIFA
0: a Otani, que anda apostando a él mismo y no lo
6: sacan.
4: Donde hay pito y reloj, todo puede pasar. Pero hablando, por ejemplo, de eso, gigante, yo te llevo al play a ti y te picho 40 pelotas con la mano así, y tú sacas 10 quizás, y así deja 30. Todavía yo digo hoy que la pelota sigue siendo el deporte más difícil de manipular, porque hasta que el pitcher no suelta la bola y batearla, el jonrón y la Fórmula 1 son de los dos deportes más difíciles de controlar. El batear un jonrón.
3: Bueno, te puede encantar, un 6 te puede terminar un partido con una sola carrera y una mal cantada, Moisés, perdóname, pero difícil.
4: Bueno, eso, pero una jugada de apreciación ya no se puede, porque ya va a revisión. Y ya no se puede, eso era antes para allá.
6: Moisés,
4: dígame, soberana.
6: Me están invitando mañana para el play de los Mets. ¿Qué tú crees? ¿Qué? Me quedo en mi casa mejor.
4: Bueno, pues tú vas a tener que mudar a Filadelfia, porque ella lo mía, lo Yankee, lo mismo ahora mismo.
6: Entonces, no, pero te estoy hablando de los Mets.
5: Así como hay que pedirle perdón a Messi, tienen que pedirme perdón a mí, porque yo tengo tiempo diciendo que 34 ponches en los últimos dos juegos tienen los Yankees. 34.
6: Yo no estoy
5: ponches.
6: Yankee.
5: Señores, es día 17 que le ponchan.
6: Ya el día, fútbol,
4: por cierto. Tech. Caballero, señores, se ha vuelto un niño.
6: ¿Y qué pasó ayer con él?
4: Al principio. No, óyeme. Y ayer tiraba el bate para poncharse, después un ponche. Le voy a decir algo, y no me gusta anunciar, y que como dice Tenchi, es muy fácil mandar a cancelar el que la gente. Pero ese tipo está en una hoguera con los Yankees en este momento. No se ha visto un tipo siempre discutiendo con los ampayas, discutiendo con los lanzadores.
6: Pero
4: ahora,
6: Moisés,
4: pues, no sé mucho.
6: Él, bueno, está incómodo, diga, con el equipo, está pasando alguna situación, porque yo lo que he visto de Caballero es que él es muy competitivo y muy, siempre anda como corriendo para robarse base y toda la vaina, pero como que estamos viendo un Caballero con acciones medias extrañas. ¿Será que no se siente conforme en el equipo?
5: El Caballero le está faltando caballerosidad, porque esas rayas pesan. Oye lo que te voy a decir, del lado de Queens, yo creo que hay una estrategia montada con relación al fracaso del equipo hasta el momento. Y es que por primera vez un dueño sabe que dos jugadores digan que tienen problemas. Ay. Que la prensa desde que se levanta es hablando de Juan Soto y de Lindor. Y yo voy a decir lo siguiente. Y es que ahí no aparece un asesor, alguien que dé un golpe en la mesa. Por ejemplo, si Moisés y yo lo estamos matando, llama al Turito, llama a Huevín, llama al Gigante, llama a cualquiera de ustedes. Hey, muchachos, tienen que ponerse la pila. En este, y esa gente tiene 1,000 millones de pesos en contrato y nadie busca una solución. Yo no creo que ese, bueno, que ese punto sea verdad.
3: Bueno, Tenchi Rodríguez.
5: Se le está pegando a que esa gente no gana.
3: Fiera, que tuvo que salir al Salón de la Fama Pedro Martínez a decir que hay falta autoridad, que hay falta liderazgo. Pero ha sonado aquí, yo no sé. Dicen, por ahí rumores, Valverí, mucho más.
4: Y Pedro no puede opinar también de San Diego, que hay 1,000 millones de peloteros. Y están a 15 bueno, de los dueños.
3: Tal vez por su vínculo con los Mets.
4: Por su vínculo con es lo que están hablando, papi, que era un niño malcriado. Es como dice Tenchi, cuando está perdiendo, todo lo malo se ve. Y estoy con Tenchi. Tiene que aparecer un asesor del dueño y decirle, mire, usted es el dueño de esta vaina. Usted es el dueño de Queen completo, con todo, y mexicano y todo el mundo. Pero usted tiene que dar un golpe de efecto, no una opinión. Yo creo que él opina más que lo que debe hacer. Porque es muy fácil, pachá. Después que el muerto está en la sala, todo el mundo sabe quién murió. ¿Tú sabes? Después que el muerto está en la sala.
0: Let's go to the music.
5: Después de Derek Jeter, el mejor campo corto que ha visto Nueva York, junto con José Reyes, se llama Francisco Lindor. Cuando tú tienes un pelotero de esa magnitud, sabemos que el Pachá tiene más defecto que el diablo, se ha adaptado ahí. Es más, había gente que decía que el Pachá no duraba un año.
0: Yo decía que el Pachá no duraba un año, pues yo pensaba que no iba a durar 4 meses con él.
5: La gente cree que por yo ser estridente, que hablo duro, que soy frontal, yo también tengo mi fiera que me controla. ¿Tú ves?
0: Claro.
5: Entonces, a Francisco Lindor, yo no lo diera por batata. Como ya comenzó esa campaña, Francisco Lindor te juega todos los días. Cuando usted sale un peloterazo 30-30, te la para toda, tiene buen brazo. Entonces, ese tipo lo que hay que decirle, mira, mi hermano, vamos a arreglar esta vaina que te pagan 340 millones de pesos aquí, 34 por año.
0: Mira, mis hermanos, vamos a la música de un pronto para regresar porque, caramba.
4: Como dice el Gigante, hay pánico en los Knicks después de la operación de LeBron. Le decimos, ándale, cómo va eso. Y LeBron ya está como en la loto, que no se sabe dónde va a caer después de la música.
0: Cuéntate,
5: dale, regresamos con lo que diga Moisés, nuevo jefe, vacilón, dale, Moisés.
0: Bueno, si a Johnson le pasa algo... Ya...

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2: lo que
1: en
2: da
1: vivo.
2: Gigante, lo que da más costumbre es ganar. Ya los fanáticos de Nueva York están preocupados que si Jared Bronson se va a perder los primeros 15 juegos del primer mes. Se operó ayer una lesión leve en la mano izquierda. Jugó con molestia a la final de la NBA. Es mejor ir al quirófano temprano, perderte 15, 10 días del principio, y no que en la mitad de la temporada el equipo inspirado venga una lesión peor y pueda perder toda la temporada.
1: Bueno, pero
2: señores, los Knicks pueden darse el lujo de eso, de iniciar sin él. Gigante, ahí no hay, no hay pánico.
1: Los fanáticos que lo cojan suave. Ya los Knicks pueden durar 4 o 5 años en ganar, dice, eso está bien. Ya, ya nos pillan tanto.
3: No, espérate, Gigante. No, así no. Jalen Bronson. Jalen Bronson en este momento está a la altura de el Empire State o de la Estatua de la Libertad. Es el atleta en este momento del cual Nueva York puede presumir jugador más valioso después de esperar 53 años. Ahora yo te voy a decir una vaina. Tú sabes que los fanáticos de los Yankees, como los Yankees ganaron en el 2009, que firmaron a Cici Sabathia, a Matt Teixeira, a AJ Burnett, trajeron a Nick Swisher, firmaron una vez de gente y ganaron el campeonato. Y que ya los Yankees pueden durar 2 años, 3, y ganamos, ya ganamos.
1: Sí, pero llama 800 años.
3: No me inventes con Gigante, por favor. Tú eres mi hermano. No me digas a mí que los Yankees pueden, los Mets pueden. Los Knicks tienen que ganar otra vez, punto.
2: Señores, no se hagan ilusiones. En un deporte como la NBA, 30 equipos salen, un solo campeón. Lo más fácil es perder que ganar. Por si acaso, como dice el Gigante, nos cogemos 4 o 5 años sin ver una vez más a los Knicks en una final, para que lo sepan.
4: Pero como está bien, los Mets de Nueva York. Eso es peligroso, catedrático.
2: No, pero es que son 30 equipos. Como está Miami, ¿cuál es tu compo ahora? Donovan Mitchell firmó otra vez con los Cleveland Cavaliers. LeBron se suena para los Cleveland. O sea, la liga está muy competitiva. Este draft trae demasiadas cosas. No nos engañemos. Que pues fácil,
3: pero,
2: pues
3: sea, no está para nada. Aquí se te olvida que estamos hablando del jugador que todo el mundo subestimó, que decían los analistas, los más grandes de la historia, no tú y yo, no, los más grandes, que ningún equipo con un jugador de 6-1 iba a ganar un campeonato. Sin embargo, ese que tú dices que con la serie, a todas las series que fueron los Knicks, no eran favoritos para ganar. Siempre dije, no, ahora es Filadelfia, ahora es Cleveland, ahora sí fue verdad que San Antonio con el androide. Puede venir, oye, tú puedes convertir a Shohei Ohtani en basquetbolista y nos lo llevamos con raro.
2: Bueno,
1: te chifo uno de lo que confió.
2: Ya esto pasó, señores, como dice, ya esto pasó. Le digo, perder en un deporte de 30 equipos. Exactamente, es la... Para que no nos vamos locos, para que no crea la gente que repetir es tan fácil en la NBA.
1: Mi amor, pero
2: no es tan fácil. Que no haya como poner estos tigres a poner, hacer contacto con la pelota.
1: Pues hay que celebrar ese campeonato por si va y pasan 2 o 3 años que no vamos a Linda.
2: Exactamente.
1: Hay que presumirlo.
2: Señores, Donovan Mitchell ayer, ¿cuánto cuarto? 273 por 4 años. Tenchi, tu amigo los Mets, el padre de Donovan, tiene que estar feliz con ese contrato de 273 millones por 4 años. Con los Cleveland Cavaliers. Sigue LeBron James, escuchando ofertas. Eso está como el tercer premio de la lotería. Que no se sabe dónde cayó.
3: Cacho.
2: Así está LeBron.
3: Oye, aquí hubo un rumor aquí en Dominicana que LeBron dice que estaba por firmar con los Metros de Santiago, ¿no? Para la final.
4: Por cierto, felicitar a Kelvin Cruz, los Juegos Centroamericanos y una gran expectativa. Estos Juegos, el mundo, los ojos están puestos. Terminando ya el Mundial de Fútbol, la gente se enfoca mucho en estos Juegos, Tenchi, en Quiqueya la Bella, que le toca el turno al bate y de la mano de Kelvin Cruz.
3: Así es, los Juegos inician el 24 de julio.

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0: Money, despierta, que es Mega 97.9, número uno para salsa, merengue y más, desde la capital del mundo, la ciudad que no duerme. Dice que esta ciudad tiene un melado, dice que es una ciudad.
1: Ah, Dios, no duerme con todo el ruido que hay, con los trenes, la gente en la calle haciendo escándalo. ¿Quién va a dormir?
0: El hospital psiquiátrico más grande del mundo, Nueva York, un cementerio de hombres vivos, aquí nadie es para nadie. A veces, un abrazo, te quiero, tú puedes, yo voy a ti, es más que $10,000. Porque hay veces que el ser humano necesita una motivación más que dinero. Porque no todo en la vida es lo superficial y lo material. Te quiero. Gracias por estar ahí. Te amo. Tú puedes. Voy a ti. ¡En el nombre de Jesús!
2: ¡Amén! ¡Amén!
1: ¡Bendito lo que ustedes pueden dar abracito y después me pasan el sobrecito también, que no cae mal.
0: No, es mejor que usted me... Que yo le dé el abrazo y usted me pase el sobrecito.
1: No, o déjeme mejor el sobrecito y el abrazo, yo te dejo de abrazo. Cala, me da abrazo todos los días aquí.
3: Todas las mañanas.
1: Cuando llegue. Vamos a ver qué hace.

0: Estamos en guerra otra vez. Yo me no sale de una. Donald Trump dice
1: pido
0: que no
1: la paz para esta guerra.
0: Dice Donald Trump, Estados Unidos lanzó una serie de poderosos ataques contra Irán. Dice que él no va a negociar más con esa gente. Le entró a España también.
2: Sí.
0: Dice Donald Trump que en España no hay que buscar, que hagan lo que ellos quieran, que le van a meter con todo. Hay problemas y sigue la guerra. Qué vaina esta.
2: Sí, tú sabes, una de las cosas que sobró también, señores, usted sabe, en el lío que hay con la senadora paraguaya, que le dijo una cosita a Mbappé luego del partido con Paraguay, donde ella como que lo ofendió y lo acusaron de discriminación y de no sé cuántas cosas más, como racista. Pues Mbappé también le respondió y parte del equipo y demás personas, porque se hizo un debate de los comentarios entre ambos. Pues ahora ella volvió y le tiró a Mbappé y le dijo, bueno, lo amenazó, pudiéramos decir, con demandar al futbolista, supuestamente por llamarla mujer despreciable e indigna de su cargo. Dice ella que ya merece ese cargo, que qué es lo que se cree el Mbappé y que lo que le dijo, di que se lo merece.
3: Yo no sé, pero cuando dicen el nombre de Mbappé, yo me imagino como una tienda de vape, así,
2: de vape,
3: y vaina. Eso es como que es el nombre de
2: Mbappé. Mbappé. Ay, no.
3: Mira, también, algo que se quedó aquí, que lo íbamos a comentar temprano, fue el edificio aquí en Midtown, que supuestamente lo evacuaron porque había ahí unas columnas.
2: Unas grietas que bajó.
3: Que como que se estaban doblando ahí. Ahora, ¿tú te imaginas el historial de ese ingeniero?
2: No,
3: usted vaya a hacer de que otra obra. ¿Qué usted? No soy fulano que trabajaba en el edificio allá, que se doblaron la columna.
4: ¿Tú te imaginas? Ese edificio se dobló como se dobla Cali cuando va un pelotero.
0: Sí, pero el tumulto es el término más adecuado. La locura que hubo ayer aquí en Manhattan, calle cerrada y mucho más. Escuchaba yo a Nila Rosario en el día de ayer, como costumbre, aquí en la tarde. Y bien complicadito. En un reporte especial para los vacilos de la mañana, Nilda Rosario. Adelante, Nilda.
5: Está complicado todavía.
2: Está complicado todavía. Todo eso está cerrado porque ahora lo están asegurando. El edificio, porque aunque obviamente dicen que está bien, que lo que tienen que poner es un soporte para arreglar las vías, ese edificio tiene historial y tiene demandas.
0: Un empleado que grabó y lo echó para adelante.
3: Hay un chismoso que grabó desde adentro.
5: Él antes de llamar al 911, él grabó, él dijo, mira lo que hay aquí, se hizo viral y después llamó y entonces se formó el ruidero.
0: Eso es que los empleados tienen que llevarse bien con los jefes, pero los jefes también con los empleados.
3: Mira, hablando de eso, aquí está Nilda de nuevo. Ustedes saben que todos los veranos hay Nilda en colaboración con la escuela. ¿De dónde, Nilda?
2: De Newark. Tú sabes que esto es funny porque automáticamente llegaron los niños que nos están aquí esbelleciendo el estudio.
3: Condecorando el estudio.
2: ¿Verdad? Me escriben aquí en el YouTube de nosotros, en el chat. Llegaron los niños con Brian Charles Support. Oye, ¿qué es lo que están haciendo estos niños maravillosos?
5: No. Yo sé que a Neudi y Pacha tienen Charles Support, Miguelito también. Pero no son tantos. No son tantos. Si acaso estos son Charles Support mío. No, las escuelas de Newark saben que tienen los programas de verano. Especialmente yo estoy trabajando con Barriger y Technology. Y gracias a Arturito, gracias a David, gracias a ustedes, al amor que siempre nos reciben, porque para ellos es una gran experiencia.
3: Claro.
5: Están conmigo desde el lunes comenzaron hasta el 7 de agosto, o sea, 5 semanas, 4 horas todos los días. Se le da desayuno gratis, se le da almuerzo gratis y tienen la oportunidad de hacer cosas como esta.
0: Felicitarte, Nilda, qué obra más linda, qué bonito. Estos jóvenes entusiasmarlos, motivaron lo que es la comunicación. Lo único, que todo lo que usted van a caer Pachá haga, si quieren triunfar, no lo hagan. No hagan la loquera de Pachá.
3: Y es bueno que el Pachá diga eso, porque esta es la nueva generación y el futuro.
2: Claro.
3: Porque hay muchos locutores. Ustedes están viendo todo. Hay muchos locutores que creen que es para toda la vida ese que está ahí.
2: No, esto es por temporada. Se disfruta.
0: La gente no quiere retirar si no lo entiende.
2: Tiene
0: hay una generación
2: paso.
0: Nueva que hay que darle paso.
2: Tiene que darle paso. Como por ejemplo, vamos a sentar aquí en a mi lado, mi querido Jeff, ¿verdad, Jeff?
3: Eso. Ah.
2: Vamos a darle chance. Siéntate aquí.
5: Jeff, lo veremos en. Yo le doy 5 o 7 años. Hola. para verlo en algún lugar, en la televisión o en la radio.
2: ¿Qué te gusta? ¿Qué te gusta, Jeff?
6: Bueno, me gustó bastante el tema de hablar enfrente, como están haciendo ustedes, o sea, hablar y mencionar qué son las noticias y qué son las cosas nuevas.
2: Tiene fuerte.
3: Oye, bien, la radio no es lo tuyo, yo vi que tú eres el noticiero, Ivana, tú tienes este fuerte de noticias y cosas. Y Nila te puede ayudar bien con eso, porque Nila fue una... una gran estrella en cuanto a ese ahí, esa área.
2: Me parece como actor coreano también, como la serie que yo veo.
5: Sí, yo tengo, mira, él tiene ese look y mira, Tony también, que le encanta el K-pop, tienen ese flow de coreano. ¿Estás?
7: Bien, gracias.
3: Tony tiene pinta de que se pasa el día entero jugando. Es un gamer de eso. Se pasa seguro en el micrófono. ¡Ay, tú! ¡Prepárate ahora! No. Tony, saluda ahí. Dios no sea allá en el Lenila también. Hola,
7: buenas tardes. ¿Cómo están?
2: Todo bien.
3: ¿Tú eres de dónde, Tony?
7: De Ecuador.
5: De Ecuador. Ay, Ecuador. Sí, no. Aquí, ¿cuántos ecuatorianos hay?
3: Hay muchos. Aquí veo muchos.
5: No, pero también, ¿cuántos dominicanos hay? Mira.
2: ¿Qué nacionalidad?
5: Hay bastante. Colombianos.
2: Colombia.
5: Peruanos.
3: Mira qué linda. Sí. Honduras.
5: Where are you from?
3: Pues dominicana.
5: Sí, pero habla más inglés, pero sí, es muy preciosa.
3: Linda, ¿y qué le enseñan aquí a estos muchachos, por ejemplo, en la clase que ustedes dan?
5: Le enseñamos todo, porque ellos no entienden. Para ellos, la música son los streaming y todo eso. Y le explicamos que cómo los medios están cambiando, pero aquí es donde todo comenzó. Y si supieras que se enamoran después que vienen y ven esto, entienden que la radio tiene mucho más sabor que otras cosas. Y se enamoran de todo, de la televisión, de la radio, streaming, podcast, que está tan de moda. Yo les enseño a hacer podcast, cómo funciona el negocio, que no solamente es hablando en un micrófono, que pueden ser ventas, pueden hacer promociones, pueden hacer social media, aprenden de todo, están 4 horas conmigo todos los días. Chévere. Y Pachá vio llegar y dijo, ¿y la pizza cuándo viene? Porque sabe que cuando los muchachos vienen pizza.
2: Hay
5: pizza.
2: Ya desayuné temprano.
3: Mira, pero también, salúdenlo a los papás de ustedes para que le digan a los padres de ustedes que escuchen la mega. Mami, estamos en la mega. Los papás de ustedes que escuchan la radio.
2: Ah,
3: de Honduras.
0: ¿Cómo te llamas?
2: Cindy.
0: Sí. ¿Te gusta? ¿Qué es lo que más te gusta? ¿La comunicación, la animación, la presentación? ¿Qué te gusta?
8: Pues lo de organizar las cosas.
0: Organizar
3: las cosas. Ah, tú eres de atrás. ¿Te gusta estar backstage?
0: Sí, gracias. Dios te bendiga. Sigan desfilando. Esa timidez no puede ser. Tienen que ser atrevidos.
5: Mira, hicimos un ejercicio de escoger música y que todos votaran. Cada uno tenía que escoger 3 canciones. Y el que le gustaran más las canciones, ese iba a ser el programador de la emisora. Él ganó.
2: Ah, míralo aquí.
3: Oh, sí.
5: Steven ganó. Steven, ¿de dónde?
7: Steven. Hola, yo soy Steven y soy de República Dominicana.
0: Ah, porque tú lo que tú ganó. Yo soy Steven. ¿Qué suena?
2: Sosa.
0: Cuando llega a tu casa, hey, a tu mamá y tu papá, conocí al loco.
7: Hoy conocí
3: al loco. Y la señorita aquí también que la acompaña, Nila. La profe.
9: Mi Santana. Buenos días. Muy orgullosa de estar aquí. Trabajo en Barringer. Trabajo en Barringer High School en Newark. Trabajo en el departamento bilingüe. Yo me encargo de todas las necesidades que tienen que ver con ayudar a los niños y los programas que necesitan y también a los padres.
0: Una pregunta que de seguro mucha gente se la está haciendo hoy en este momento, padres, amistades, gente que quieran de una u otra forma involucrar a uno de sus hijos o de sus hijas dentro del marco de lo que es la comunicación en la Rosario. ¿Qué debe de hacer? ¿Cuál es el paso?
5: Bueno, en el caso de estos programas, ya febrero y marzo las escuelas de Newark comienzan a decir, porque no hay cupo para todos, quiénes están interesados, y se comienzan a hacer los grupos. Así que febrero, marzo, si usted es un padre de Newark, sepa, en high school o van de middle school para high school, porque este ya es mi tercer año, pendiente en febrero y marzo, porque ahí se le enseñan las cosas básicas de la comunicación. Y si no le gusta la comunicación, créeme que esto le va a ayudar en su vida, porque algunos de ellos son muy tímidos, tienen miedo a todo, no quieren hablar, y después de esto son otros.
2: Me encanta, bueno, Nilda, qué bonito.
3: Gracias. ¿Cuál es el nombre tuyo otra vez?
7: Mi nombre es Jeff.
3: Dice aquí, que lo ponga, la gente dice que ponga al niño a saludar allí, que salude. Mira, que tú tienes fanático ahí ya en YouTube. Dice que ponga al niño de los lentes a ver si el hijo del Pachá que salude.
2: Ay.
3: ¿De dónde eres? ¿Cómo te llamas?
10: Él sí solo habla inglés.
2: Habla inglés.
11: Yes. What's your name? Oh, my name is Davey.
10: Where are you from? Where your family?
11: My family is from Ecuador and I was born here.
2: Oh, de Ecuador, pero fue nacido, he nacido aquí, yes. Qué bien.
11: Yes, I was born here.
10: So what do you like about communication? What is it that you are more interested of?
11: I'd say, like, once I find out, like,
3: Make money.
11: Yes, my I work at Music Technology. My teacher says that they do make a lot of money.
2: Okay. Pregunta
0: el billete. Repeat. Mega.
3: Bueno, de verdad que felicidades aquí a Nila por este excelente trabajo y un gran aporte a la comunidad y a estos nuevos jóvenes que tienen sueños de ser personalidades en cuanto a la comunicación. ¿Cómo es el nombre tuyo otra vez?
2: Él mantiene
6: la Mi nombre es Jeff.
3: Jeff. Sí. Jeff, vamos a hacer una cosa. Tú vas a tomar ahora el control aquí. Tú vas a decir tu nombre. Bueno, aquí estoy Jeff en la Mega 97.9. Okay. El vacilón de la mañana. Lo siga la Sensation esta tarde. No se pierda. Nile Rosario y su compañero. Y después ahí tú saludas a tu gente, a todos los muchachos, los panas tuyos.
0: ¡La Mega es tuya!
3: Demuestra ahora mismo, Jeff. Vamos a ver, tú estás en el aire. Dale.
6: Claro, mi nombre es Jeff y estoy aquí junto a todos los estudiantes de aquí del verano de Technology, aquí en Mega 97.9. Así que muchas gracias por vernos y sigan aquí.
0: ¡Pero no te tipo más que te está bajando aquí!
3: Y mira, tiene buen toro para ser un muchachito, tiene buen toro.
2: Me gusta.
3: Buen toro, así que felicidades a todos muchachos, suerte. Vamos ya a ustedes extender la invitación de que por ahí ya se acerca la Sensation y esta tarde a las 3 llega Nilda Rosario.
2: Yes, con Carlitos.
3: DJ Carlito a las 7 de la noche, DJ Joan. Así que pasen, feliz resto del día. Mañana estaremos regalando un carro nuevecito desde DCH para Monzón en el 120 de la Ruta 4 en Paramo, New Jersey. Vaya para allá a hacer un party con nosotros. Y vamos, muchachos, que gritan aquí, la Mega se pega, pachada. Vamos, muchachos, vamos.
0: Vamos, la Mega se pega. Por cierto, ni la está preparando el sustituto de J. Carlito.
3: Vamos, la Mega se pega. Entre, vamos ya.
0: Una, dos y tres. ¡La Mega se pega!
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1: 8 de julio, Hop Day. Muy buenos días, todo ambiente en Nueva York, New Jersey, Connecticut, Pensilvania, a través de la Mega. Buenos días, mi gente en la Isla del Encanto, Puerto Rico, también a través de la Mega. Buenos días, mi gente de Miami, Orlando, Tampa y Los Cayos, a través del nuevo Sol con Z. Y toda mi gente en el DMV, DC, Maryland, Virginia, en la nueva Latino FM. Y por supuesto, toda mi gente conectándose ya en la aplicación, la música app en el mundo entero. ¿Estamos ready? 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Comunícate conmigo al 1-800-315-9790 y en mi página de Instagram, Alex Sensation. Buenos días.

0: fecha.
1: Eso quedó hermosísimo. Y apenas estoy calentando motores. Claro, súper triste aquí por la eliminación. Ayer nos eliminaron del Mundial, pero muy orgulloso de los muchachos de la selección porque jugaron con el corazón. No se dejaron, papi. Eso fue a lo penal, pero bueno. Pero bueno. Gracias, muchachos. Súper orgulloso de la selección. Jugaron unos berracos, hermano. ¿Cómo decimos nosotros? Unos berracos. Pero bueno, ya usted sabe. ¡Ánimo, papi! ¡Ánimo, ánimo! ¡Ánimo, Colombia! ¡Ánimo! All right. Seguimos. ¿Qué más quieres escuchar? ¿Para cuál concierto quieres ir? ¿Boletos para ver a Shakira? ¿Boletos para ver a Don Omar? Comunícate conmigo al 1-800-315-9790. Mira, happy birthday. Feliz cumpleaños. Hoy, happy birthday para una de mis fieles oyentes, Julie Estrada, en New Jersey. Happy birthday, Julie. Julie, Julie. Feliz cumpleaños, mi Julie. Dios te bendiga. Y gracias por ser una de las mías. De las mías. Orlando Ortiz, desde España, todos los días conmigo. Mi hermanito Orlando Ortiz y su esposa Diana, en sintonía desde Madrid, desde España. Mari Valladares, mi gente del DMV, reportando la sintonía tempranito, mi gente del DMV. Washington, D.C., Maryland y Virginia, DMV. All right, vamos a hablar con el pueblo. Hello, buenos días, buenos días, buenos días, buenos días. ¿Con quién hablo? Good morning. Buenos días.
2: Buenos días, buenos días.
1: Buenos días, mi rey. Ale. ¿Cómo te llamas? ¿Tu nombre?
2: Roberto Meléndez, Ale Sin Techo.
1: Dímelo, Roberto. ¿De dónde me llamas, Roberto?
2: Te estoy llamando de Virginia, tu fan número uno del DMV. Activado. Gracias, como man. Siempre.
1: Gracias, mi hermano, mi gente del DMV. Gracias, mi hermano Roberto, mi gente de Virginia. Un abrazo. Cuéntame, mi rey, ¿qué estás haciendo en este miércoles?
2: Estoy en el trabajo escondidito porque logré agarrar la llamada. Porque te quería dar las gracias. Porque, primero, porque fuiste a El Salvador. Hablé contigo antes de que tú fueras a El Salvador y me regalaste los boletos para estar contigo en tu cumpleaños, en tu concierto de cumpleaños. La pasamos rico con mi esposa y, bueno, esta vez estamos por la misma.
1: Qué lindo, mi hermano. Gracias por eso, hermano. Gracias por venir al concierto desde Virginia. Gracias por apoyarme y gracias por el recibimiento allá en El Salvador. Eso fue algo histórico para mí. Yo creo que fue uno de los momentos más lindos este año, so far. Así que tenemos que regresar otra vez a El Salvador.
2: Oh, sí, gracias, señor. Gracias por la oportunidad. Gracias por la oportunidad que le diste también a Kingston ID. Uno de los tuyos también.
1: Ese es de lo mío, personal. Yeah. Papi, dale un saludo para tu gente, saluda a tu familia, a la wife, dale.
2: Un saludo para

0: a mi esposa, Silvia, para decirle que la amo mucho, que gracias porque siempre está ahí conmigo, gracias por la hermosura de hijos que me ha regalado, gracias por consentirme, cuidarme y por apoyarme siempre en mi locura para ir hasta New Jersey a tus conciertos, estar siempre en la locura, escuchándote a ti donde sea que vayamos.
1: ¡Qué lindo! Gracias, mi hermano. Me hiciste el día tempranito, mi hermano Roberto. Quédate en línea y no te me vayas. Le envías un abrazo a toda la familia allá en Virginia, a mi gente del DMV. ¡Roberto! All right, ponme una más. One more. Hello, buenos días. Good morning. ¿Con quién hablo?
2: Buen día, Alex.
1: Buen día, mami. ¿Cómo te llamas?
2: Christy,
1: welcome, baby. ¿De dónde me llamas, Christy?
2: Estamos ahora mismo en Guayama, Puerto Rico, pero somos de Haines City, Florida.
1: De Haines City, ¿y ahora mismo están en qué parte de la isla?
2: En Puerto de Jobos, en Guayama.
1: Guayama en
2: la playita,
1: casa.
2: La playita en el sur.
1: ¡Qué rico! ¡Te lo mereces!
2: En Los Cayos.
1: ¡Te lo mereces, mami! ¡Te lo mereces!
2: Gracias.
1: Una agüita de coco para mí. Me tienen a pura agua de coco, mami.
2: Solo agüita de coco.
1: That's it. That's all I can drink. Coco
2: okay,
1: la cuadra.
2: Estuvimos celebrando el cumpleaños de la nena mía que cumplió 16 años y estuvimos en Salinas celebrándolo. Y ya se nos están acabando las vacaciones aquí en Puerto Rico.
1: Saluda ahí a la familia, la baby. Dale, saluda a todo el mundo ahí.
2: Un saludito a mi papá Jorge, a mi esposo Michael, Melanie, que es la cumpleañera. Okay. Y a toda mi familia de Estados Unidos, los González, los Bow, que estuvieron presentes en el cumpleaños. Muchas gracias.
1: Muchas felicidades, mi

0: Y. Un año de estrés y sacrificio, pero ya hicimos el entrenamiento. Shout out to Kimberly, Charmaine, Noelia, Felipe, Aaron y Leslie. Congratulations, guys. God bless. Y que les vaya súper bien. Muy bien, muy bien. Me encanta eso. Love that. Alex, felicidad para la wifey Wanda Reyes Hernández, que está de cumpleaños de parte de Julio La Boy. Happy birthday, Wanda. Bueno, viene bajando la hora de lunch. Ya sabes, boletos para ver a Shakira o boletos para ver al rey Don Omar. The Last King World Tour. Mete mano Felipe, Luismi, Jundari, Caroline, Ronald, Small, Stevie, Lex Cali. Dale para abajo.
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0: AGM San Germán, Mayagüez, WXCJ, Fort Lauderdale, WSKQ New York, WSUN Holiday, WPY Mainland, WMFM Key West. Feliz miércoles, ombliguito de la semana, Hump Day, miércoles 8 de julio. Shout out to all the birthday people. Feliz cumpleaños, aniversario también, felicidades. We're broadcasting live a través de la Mega Nueva York, la Mega en Puerto Rico, la Mega en LA, el Nuevo Sol en Miami, Orlando, Tampa, en the Florida Keys, DC, Maryland, Virginia, el DMV en la Nueva Latino FM. Y en la música app, me tienes en el mundo entero gratis. All right. Boletos para Shakira, boletos para The Last King World Tour de Don Omar. Call me, llamada número 9, se gana un par de boletos, 1-800-315-9790.

song. Woo! All right. Little dancehall flavor. ¿Qué más quieres? Dime. Any genre. Cualquier género. Yo te la mezclo en vivo. Nueva escuela, vieja escuela. Some of the new stuff, some of the classics. Good vibes only. Summer vibes, by the way. Estamos en el verano 26. Summer 26.

próxima mezcla. ¿Qué más quieres escuchar? Ahí tenías una horita de playita. Estamos en verano, so esas mezclas se llaman Playita Mix. Para escuchar en la playa, en la piscina, en el

0: final tour de Don Omar. Mete mano Sandra Peña en LA. Love you, baby. Mete mano Felipe, Luismi, Yundari, Caroline, Ronald, Small, Stevie, Lex Cali. Dale para abajo.
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20: Seguimos. WMG Guayama San Juan, WEG en San Germán, Mayagüez, WXDJ Fuller del WSKQ New York, WSU en Holiday, WPY Mainland, WMFM Key West, miércoles 8 de julio. Si estás de cumpleaños, hoy feliz cumpleaños, aniversario también, felicidades. Ponme todos los saluditos en los comentarios en la última foto que subí a mi página de IG Alex Sensation. Alex, saludito para Liana Bardwell from Deltona de parte de Jaden Díaz. Happy birthday, Leiana Bardwell. All right. Jessica Rivera. Alex, un saludo aquí en sintonía contigo. Para todos los healthcare workers, en especial los de Mount Sinai. Estamos aquí en sintonía contigo todos los días. Alex, saludito para mi hijo Elías, que cumplió 10 añitos, de parte de su papá Elvin y su mami Janil. Alex, shout out to Anna. Happy birthday, Anita. Feliz cumpleaños, Anna. ¿Quién más? Alex, saludito muy especial. Aquí estamos en Highline Auto Detail. Mi hermanito, Las el Cubanito, Pablito el Capitán, Jay Green Eyes, Ricardo from P&L Window Tinting y toda mi gente de Spring Hill, Massachusetts. Perdón, Springfield, Massachusetts.

0: Ni una mala ahí, solo temazos. ¿Quién más está por aquí? Sensation, disfrutando el programa. Un saludo para Aiden Lozano. ¿Quién más? Janet, mi Janet, fiel oyente mía. Janet, gracias, Janet. Ruth, si baja. Si baja. Si sube también. Ruth, un besote, mami. La gente allá en New Jersey. ¿Quién más por aquí? Alex, gozando contigo. Hoy estoy de cumpleaños. Mi nombre es Radel Cruz de Long Island. ¡Long Island! ¡Radel! ¡Feliz cumpleaños, hermanito! ¡Happy birthday! ¡Feliz cumpleaños! ¿Quién más está por aquí? Alex, te escucho todos los días haciendo delivery. Trabajo haciendo delivery contigo todos los días. Me entretienes aquí. Un saludo para Ana de los Santos. Gracias, Anita. All right. Hello, buenas tardes. ¿Con quién hablo? Buenas, buenas. ¿Tu nombre? Good afternoon.
1: Hola,
0: buenas tardes.
1: Hola.
0: Hi. ¿Cómo te llamas?
1: Con Paola.
0: Paola, bienvenida. ¿De dónde me llamas, Paulita?
1: De Brooklyn.
0: Brooklyn en la casa.
1: Hola,
0: ¿cómo, ¿cómo está mi?
1: Hola,
0: ¿cómo está mi?
1: Te van a saludar. Bien.
0: ¿Quién me va a saludar?
1: Hola. Soy Aileen.
0: Ay, qué cosita más linda. Esa es tu baby.
1: Sí, está de cumpleaños el sábado. Queremos que ¿qué? Le mandes un saludo. 3 años.
0: 3 añitos, Aileen, happy birthday. Vamos a cantarle happy birthday. Déjame poner la canción, espera, déjame poner la canción, Aileen, de parte de Paola. Ok, ¿cómo se llama su papi?
1: No existe.

0: Que Dios te regale vida. Oh, single mommy. Ambe, Paulita.
1: Thank you, te queremos mucho.
0: Igual yo, un abrazo para ti.
1: Y a todas
0: para
1: las personas que nos están escuchando, a los de Colombia que llegaron lejos y que vieron lo mejor.
0: Eso es así, mami, tremendo partido, ¿verdad? Se la guerrearon.
1: Sí.
0: Tremendo partido,
1: y que gracias,
0: mami,
1: por tu vibra, que nos das buenas mezclas.
0: Siempre, mi amor, siempre a la orden, aquí para servirles siempre, mi Paola, un besote para ti, para tu baby Aileen. Quédate en línea, no te me vayas. Y gracias por la sintonía desde Brooklyn. Metí la pata ahí, muchacho. No, porque yo pues, ¿cómo llama el papá? No hay. Ahí está, verga. ¿Qué metía de pata? Yo siempre meto la pata. Y no la meto a la entrada, la meto a la salida, pero la meto. Obligado. Hello, buenas tardes, ¿con quién hablo? Buena, mala mía.
2: Hola.
0: Hello,
2: buena.
0: Hi, ¿cómo te llamas? ¿Tu nombre?
2: Hazel.
0: ¿Cómo?
2: Hazel.
0: Hi, Hazel. ¿Cómo estás, mami?
2: Hola, mi amor. Aquí emocionada. Hola. Porque pude conectarme contigo.
0: Gracias por la sintonía. Hazel, where are you calling from? ¿De dónde llamas?
2: Aquí de Miami.
0: Miami en la casa. Miami me lo confirmó. Gracias, Miami. Mi gente del Trio Five, ¿qué estás haciendo, Hazel? What are you doing?
2: Trabajando aquí en Amazon, haciendo delivery.
0: Workeando en Amazon. Shout out to all my Amazon workers, drivers, en la factoría, los que están allá en la, ¿cómo se llama eso? En el warehouse. Todos los que están trabajando allá en el warehouse también. Gracias por estar conmigo, Hazel. ¿A quién quieres saludar?
2: Bueno, a todos mis compañeros de acá del Doral, que es el área donde nosotros repartimos. Y bueno, y gracias de verdad por la sintonía, todo ese tipo de música que siempre nos pones al día. Y nos pones en movimiento, la verdad.
0: A sus órdenes, mami, para eso estoy aquí. Úsame como se indique. Oye, una pregunta. ¿No tienes alguna persona especial que quiera saludar? ¿Alguna media naranja? No quiero meter la pata, como dice, con la muchacha, que la otra muchacha.
2: A mi esposo, Marlon.
0: Marlon, ahora sí, ya. Marlon, saludito para Marlon, el esposo de Hazel. ¿Tienen babies?
2: Sí, dos.
0: Salúdalo.
2: Un chiquitito, sí. Un saludito para Liam y Dylan.
0: Beautiful, baby. All right, quédate en línea, no te me vayas. Y gracias por la sintonía, Hazel, haciendo Amazon conmigo. Bueno, preparándote la próxima megamezcla. ¿Qué más quieres escuchar en este miércoles, ombliguito de la semana? Sigue marcando el 800-315-9790. Mientras te voy preparando la próxima megamezcla. Mete para mi hermanito Felipe, Luismi, Yundari, Caroline, Ronald, Small, Stevie, Lex Cali. Dale para abajo.
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10: I'm reloaded. Vamos al sentimiento. Gracias por la sintonía en este miércoles, ombliguito de la semana. Es Alex Sensation con La Mega Mezcla. Sigue marcando el 800-315-9796.

0: bachatazo. Bachatazo muy caro, pero muy caro para los bachatú. Me encanta la bachata. Y bailarla también me encanta. Especialmente la rodillita. Usted sabe cuál es la rodillita, ¿no? Ok. Entonces, tiene que estar pegadito, ¿no? No puede ser de lejos, pegadito. Usted va 1, 2, 3 para atrás, ¿verdad? 1, 2, 3 y levanta la rodillita un poquito. Ahí es. Ese es. Pero aprieta. Ah, tú sabes. Aprenda, muchacho, aprenda. Vaya enamorándola. Ok, preparándote la próxima hora. ¿Qué más quieres escuchar y para cuál concierto quieres ir? Déjame saber cuál es tu canción favorita. Ya regreso. Mete para mi hermanito Felipe, Luismi, Jundari, Carolyn, Ronald, Small, Stevie, Lex Cali. Dale para abajo. ¡Suba!
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20: 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WSKQ New York, WSUN Holiday, WPYO Mainland, WMFM Key West. Miércoles 8 de julio ya. Arrancando julio. ¿Quién juega hoy? Who plays today? Ya casi se acaba el mundial, ya casi. Hoy juega Francia y Marruecos. Morocco and France. Es que vous parlez français? Oui, je parle français. Je parle français. Oui, oui, oui. Comme si, comme ça. Yo le meto comme si, comme ça. Al francés, al italiano también. Tengo un italiano agresivo. Buongiorno. Buonasera. Muchacho. Duro, duro, baby. Deja ver por aquí. Sensation. Aquí estamos en vivo disfrutando contigo el programa desde Puerto Rico. Tu gente aquí en la isla que te quiere y te apoya. Muchas gracias de corazón para mi querida Glenris. Glenris. Gracias por la sintonía y el apoyo allá en PR. Feliz cumpleaños desde República Dominicana, mi gente de RD, para Maciel Montero. Feliz cumpleaños, Maciel Montero, la diva.
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20: ¡Fácil!

0: Eso va a ser una locura, porque imagínate todos los éxitos que tiene Don Omar. Desde que arranque hasta el final, nada más éxitos. Por eso los conciertos, los últimos conciertos que hemos hecho, la gente se ha motivado tanto para esos shows, porque exactamente, son artistas que tienen un tremendo repertorio, que dan un excelente show. ¿Me entiende? O sea, que desde que arranca hasta el final, tú estás singing along, pasándola bien, la energía, la vibra. Y eso es lo que vas a vivir en los conciertos de el compa Don Omar. The Last King World Tour. King Kong. All right. Dale, dale, don, dale. Vamos a hablar con el pueblo. Hello, buenas tardes. ¿Con quién hablo? Buena, buena, buena. ¿Tu nombre?
1: Hello. Hola, soy Rosaria.
0: ¿Cómo te llamas? ¿Cómo, mami? Perdón.
1: Rosaria, Alex, ¿te acuerdas de mí? Chao, ay, ¿cómo estás ahí? Mi caliente, ¿eh?
0: Mami, te escucho como lejito, tiene el speaker prendido, I don't know.
1: ¿Me oye ahora?
0: Quítale el Bluetooth o el speaker para poderte escuchar bien clarito, mami.
1: ¿Me oye ahora, Alex? ¿Me puede oír?
0: Mejor, mejor.
1: Ay, ¿cómo estás, mi amor? Bendiciones, así tu familia.
0: Igual, mami,
1: que
0: igual.
1: Te acuerdes de mí, soy italiana, Rosaria, ¿cómo estáis?
0: Rosaria, ¿cómo estáis?
1: Bene,
0: gracias mille. Bene, todo bene. ¿Y usted cómo me le va, Alex, Rosaria?
1: Tengo algo que decirte. La verdad es que sí, no sé si está bien para el público o no, pero tengo una sorpresa que quiero llevarse hasta Miami, yo misma en persona.
0: Hey.
1: Cannolis.
0: Oh my goodness, me encanta, mami, me encanta. Yes. Tráeme cannolis.
1: Me tiene que decir dónde y a la hora. Estoy ahí el 12 de agosto. Yo estoy cocinera y lo voy a hacer yo misma, fresquito, fresquito de mis manos.
0: Oh my goodness, qué rico. Bueno, nos podemos ver. ¿Puedes venir a la emisora ese día?
1: Claro, ¿qué día? Claro.
0: All right. Déjame ver qué día cae el 12 de agosto. Déjame chequear aquí.
1: Okay.
0: 12 de agosto cae.
1: Yo estoy cumpliendo de mi hijo también.
0: Ah, perfecto. Pues trae tu baby también. El miércoles, claro. Eso es un miércoles. Miércoles 12 sí. De agosto.
1: Sí.
0: Beautiful, all right.
1: Okay.
0: Pues, te espero en la emisora, ahorita fuera del aire. Lex Cali te va a dar la dirección y toma tu información para recibirte ahí en la emisora, en la estación de radio. ¿Ok, mami? ¿A quién quieres saludar, mi Rosaria?
1: Quiero saludar a mis hijos, Alfredo, Brianna,

0: Lina, Carmelo, a mis hermanos, a todo el mundo, a ustedes y también a mi esposo Ezequiel.
1: I love it, Rosaria, gracias. Hagas un cannoli, Bobby, hagas un cannoli.
0: Yes, you're gonna get plenty of cannolis.
1: I love it. You know, every time I go to Italy, tú sabes que todos los años llevo a la wifey a Italia. Ahora estamos planeando, si Dios quiere, para ir en septiembre. Entonces, cuando llego allá, y tú sabes que la gente es muy linda, la gente, pero ellos prefieren en Italia que uno le hable en español porque le entienden más.
0: Le entienden más. Sí, le encanta también.
1: Sí, y le encanta, le encanta. Yo cuando voy allá, me suelto con el español italiano, porque se me va el acento italiano con el español, entonces.
0: Pues es el mismo.
1: No lo hago a propósito. La wifi me pellizca, pero yo no lo hago porque yo comienzo a hablar con el acento italiano, pero en español.
0: Está Rosario. está bien, estamos todos. ¿Sabes cómo se dice en mi país? Una raza, una facha, una raza. El mismo en todo el mundo, los griegos, todos.
1: Gracias mil, mi amor. Dios te bendiga y gracias por la sintonía y gracias por los carolis.
0: Espero que lo disfruten, tú y tu familia. Y espero tener un review también, porque la verdad es lo original que puede tener.
1: Claro.
0: Exactamente de Sicilia.
1: Lo que tú quieras. Ese día te recibo ahí en la emisora con los brazos abiertos. No te me vayas, quédate en línea.
0: Gracias.
1: Un besote, mami. Dios te bendiga. Gracias. Italia. Shout out to my Italian crew. Oye, my Moroccan crew, mi gente de Marruecos, me acaba de tirar mi hermanito AB. Mi hermanito AB de la familia de French Montana. Un abrazo, AB. Much love, my brother. Mañana Morocco. Es mañana el partido, sorry, mala mía. Vi la fecha mal ahí. Mañana, Morocco y Francia. All right. Ponme una más. Good afternoon, buenas tardes. Hello.
2: Aloha. Hola, mi hermanito Alex.
1: ¿Cómo está, hermano? ¿Cómo te llamas? Primero el nombre.
2: Javier Ramírez, ¿te acuerdas de mí, mi hermano? Soy el chef de Manhattan.
1: Ah, ¿cómo está mi hermano Javier? ¿Cómo está tocayo? ¿Todo bien?
2: Todo bien, mi hermano. Yo esperando para que vengan acá a Nueva York para hacer el live. ¿Te acuerdas que te dije?
1: Sí, papi, sí. ¿Cómo está todo el mundo allá en Nueva York?
2: Todo bien, con un calor insoportable también, hermano. Un poco de lluvia, pero un poquito también de sol.
1: Sí, papi, estamos en verano. Si te quieres divertir. Oye, pero ¿qué planes tienes este verano? Aparte pues de trabajar y todo eso, ¿qué planes tienes, papi?
2: Irnos por acá, por la playita. Pero el mejor plan quisiera que tú vengas para acá, mi hermano, para hacernos ese live acá en el restaurante Opel, en el piso número 20, viendo todo el río Hudson, hermano. Se queda pepísimo.
1: Conchale, chico, mándame una foto. Envíame una foto del lugar. Envíame una foto. Y el problema es que usted tiene dónde ponerme ahí, porque me imagino que va a estar abierto para el público y todo eso. ¿Cómo, dónde me va a poner?
2: El problema, para que no te preocupes, mi hermano. Donde usted quiera, mi hermano. Usted viene a la cocina arriba, tenemos un mirador, cuatro alrededor, hermano. Es una locura, 360, hermano.
1: Bueno, ahí va a ser el live, ahí va a ser. Eso vale mucho. Muchísimas gracias por eso, mi hermanito. Y ya usted sabe, usted me pone ahí en algún lugar donde no pueda estorbar mucho. Y ahí prendemos las cámaras y hacemos el live. Y de una vez,
2: mi hermano querido.
1: Y de una vez, un filetico miñón, no me pongo bravo.
2: Ah, no, olvidate, eso es lo que más. Lo que usted pida, papá.
1: Tocayo.
2: La vaca entera.
1: No, la vaca tampoco. Javier, ¿a quién quieres saludar? Dale con el saludito, papi.
2: A mi familia, a mis tíos, Anita, Víctor, allá también en Miami, mi primo Andrés y toda la gente que a mí te quiere acá mucho desde Nueva York, mi hermano.
1: Gracias, mi rey. Dios te bendiga y gracias por la sintonía, mi gente de Nueva York.

0: Kino. Happy birthday desde Bridgeport, Connecticut. La presión. All right, ya regreso. Mete mano mi hermanito Felipe, Luismi, Yundari, Caroline, Ronald, Small, Stevie, Lex Cali, Zumba.
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1: El aplauso que se oiga, don Francisco, el aplauso. ¡Lo quedó lindo! Reparto, ¿no? Reparto. Aquí mezclamos de todo, menos cemento. Saludo para mi gente trabajando en construcción ahí, que me escuchan todos los días trabajando ahí en construcción. Especialmente con estos calores, la gente que trabajan outdoors en general, los que trabajan al aire libre en general, en estos calores, ya sabes, se me cuidan mucho. Bueno, mañana, mañana uno de los días favoritos del pueblo, porque mañana, recordamos, mañana es jueves clásico. Te espero a las 11 de la mañana para seguir el party. Aquí en la Mega de Nueva York, la Mega en Puerto Rico, mi gente en la Isla del Encanto, la Mega en el West Coast, Los Ángeles, el Nuevo Sol, en Miami, Orlando, Tampa y Los Cayos también. Toda mi gente en el DMV, DC, Maryland, Virginia, en la Nueva Latino FM y toda la gente linda que se conecta conmigo en la música app en el mundo entero. Mira, desde hoy, si quieres puedes enviarme a través de mi cuenta de IG por mensaje directo, direct message, DM, me puedes enviar... ¿Qué clásico quieres escuchar mañana? De cualquier género, ya sabes, para írtelo preparando para mañana. Que tengan una linda tarde. Gracias por la sintonía y Dios los bendiga. Mete mano, mi hermanito Felipe, Luismi, Yundari, Caroline, Ronald, Small, Stevie, Lex Cali. Dale pa' abajo.
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1: Bueno, está lindo hoy, qué solcito tan rico. Si se queda así, yo le cuento. Además, ¿qué está pasando con el edificio aquí de la 42, que estaba inestable en el día de ayer? ¿Qué sucede? ¿Cuáles son los próximos juegos? Porque hoy no es juego, ya estamos acostumbrados a eso. También, mi gente, ¿es verdad que Daddy Yankee va a poner un restaurante en Nueva York? ¿Y con quién? Yo le voy a decir.

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1: Bueno, señor, ¿ustedes se acuerdan cuando hablamos el otro día de que el Departamento de Justicia había hecho una investigación por los huevos, de que todos los distribuidores de huevos se habían puesto de acuerdo para subirnos los precios de los huevos? Bueno, pues ahora el run run es de investigación de las petroleras. ¿Habrán hecho lo mismo para subir el petróleo? Ya le cuento.

0: 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DJ Carlito y Nilda Rosario en tus tardes, aquí por la Mega 97.9, la emisora que te lleva a los conciertos de Shakira. 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Te voy a decir a dónde y la mega clave a las 3:40. Nilda Rosario, ¿qué es lo que está pasando?
1: Bueno, ¿te acuerdas que los otros días hablamos de la investigación que hizo el Departamento de Justicia con los distribuidores de huevos que se habían puesto de acuerdo para subirnos entre todos, para subirnos los huevos más de lo que tenían que hacerlo y por más tiempo? Esa investigación se terminó y esa investigación finalmente las compañías distribuidoras de huevos kind of admitieron que lo habían hecho, right, pagaron una multa y iban a regalar huevos a uh-huh. organizaciones de fines de lucro. Esto es diferente. Esto fue la semana pasada. El presidente Trump dijo que le iba a dar instrucciones al Departamento de Justicia para que investigara entonces a todo lo que es las principales compañías petroleras por una posible manipulación de los precios. ¿Por qué le está diciendo esto? Él dice, bueno, el precio del petróleo, el barril estuvo a 100, 105, uh-huh. 110 y ahora está en 70. ¿Dónde está la baja de la gasolina? Correcto. Estamos hablando de que son 30, 40 dólares uh-huh. menos en el barril y no se ha visto. Nosotros no lo hemos visto. Hemos visto que ha bajado, pero
0: así
1: no.
0: Sigue allí, baja.
1: Exacto, no a, no a igual proporción de cómo subió.
0: Correcto, porque si subió así y subió así, pues entonces cuando baja tiene que bajar así también.
1: Exacto. Bueno, la cosa es que las compañías dicen que eso no es verdad y que no es solamente que el petróleo haya bajado, que tiene que ver la distribución, que tiene que ver la refinación, refinar el petróleo, un sinnúmero de cosas. La diferencia y lo que quiero que la gente entienda es que todavía el Departamento de Justicia no ha iniciado una investigación. Lo único que pasó fue que el presidente dijo, ¿sabes qué? Investíguelo, pero no hay pruebas, no se han presentado uh-huh. pruebas de que eso es verdad, de que eso es pasado. Es diferente a lo de los huevos. Los de los huevos, sí, ya pasó y ellos casi que admitieron que sí, que habían manipulado. Estos no hay todavía una investigación, así que vamos a estar pendientes si es verdad que el Departamento de Justicia se va a tirar contra Chevron, se va a tirar contra Exxon uh-huh. y todo esto, y si lo hace es porque tiene que tener pruebas de que eso sucedió. O cuando yo hice ahorita que dije que iba a hablar de esto, me empezó a tirar la gente de otra cosa que está trending hoy, que también es con el FBI, con investigaciones de justicia. Me pregunta Nilda, ¿es verdad que el FBI está investigando a la FIFA? Esta es la información que yo tengo hasta el momento. Lo que se dice es que el FBI y fiscales federales de Estados Unidos están investigando a la Asociación de Fútbol Argentino por presuntos operaciones de lavado de dinero y fraude financiero relacionados con negocios realizados aquí en los Estados Unidos. La investigación examina transacciones que superan los 300 millones de dólares y el uso del sistema bancario de los Estados Unidos. Así que, para que entiendas, son dos cosas diferentes. No es que el FBI esté investigando a la FIFA. Está investigando una organización que está bajo la FIFA, pero es independiente, que es la de Argentina. Vamos también a ver, porque casi siempre quien investiga eso es aquí.
0: Correcto.
1: Brooklyn. Yep. Es casi siempre quien hace esas investigaciones. Así que, aclarado, si es que van, el presidente Trump va en contra de las petroleras y si es verdad que el FBI está investigando a la FIFA, es a la Asociación de Fútbol Argentino. Vámonos entonces a las carreteras, la 95 dirección sur a la altura de la 895 norte. Ahí a la tercera avenida también hay retrasos. El FDR dirección norte, calle 42, salida 9. Hay restricciones en esa rampa. La ruta 3 en New Jersey, dirección este a la altura de Patterson Plank Road hasta Meadowlands. Ahí tenemos retrasos. Esta noche 70 grados. Hemos visto cómo el día comenzó de una manera y cómo hemos sentido poco a poco más humedad y más calor. Eso es lo que va a suceder por las próximas horas. Esta noche apenas las temperaturas bajan a 70 grados. Mañana casi llegamos a 90 grados. Mucha humedad, mucho calor. También el viernes casi 90 grados. Humedad, calor. Y en los dos días hay posibilidades de lluvia. Especialmente el viernes hay más posibilidades. A las 35, mucho más música aquí en la Mega 97. Salsa, merengue y más con DJ Carlito. Yo soy Nilda Rosario.
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3: Egipto acusa a la FIFA de favorecer a Argentina tras polémica en la eliminación. Hay corrupción en este mundial de fútbol.
4: DJ Greg, buenos días. Argentina tiene tres manos en tres mundiales y las tres veces que ha pasado ha salido campeón. La primera fue con Mario Alberto Kempes en el 78, que salieron campeones. La segunda fue con Diego Armando Maradona en el 86, que salieron campeones. Y la tercera hace cuatro años, cuando Messi metió la mano y salieron campeones.
5: Aquí está el argentino de la Florida. Allá. Buenos días.
6: Están armando quilombo donde no lo hay. O sea, ¿qué podemos hacer? Si el mismo Dios nos puso en Argentina y dijo, aquí les va.
5: Mira, está raro.
7: Sí, está raro.
6: Oye,
7: o sea, pues,
6: te como de guachupito. Dominicano, loco.
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1: Bueno, indignante. Una familia de Harlem está desesperada buscando un perrito. Se lo robaron en el subway. Ya en el subway, señores, ni las mascotas están a salvo. Ya le cuento.
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1: Escucha esto. Esta señora va, lleva a su perrito de 11 añitos, Lady, un Jiu Jitsu, a hacerle su grooming. Entonces, está en el tren. Él lo lleva en un cochecito como estos de perritos. Uh-huh. Pero arriba el cochecito tenía un vaso. El vaso se cae, ella deja el cochecito, en lo que va a recoger el vaso, en lo que ella viró con el vaso, wow, se habían llevado el perro. Una persona le había dicho, eso fue la 125 y Lexington, una persona le dijo, mira, yo vi cuando un hombre lo sacó, pero lo que reaccioné, el hombre salió corriendo y se llevó el perro. La cosa es que Lady no ha aparecido, no tenía chips, wow, no tenía nada, porque tú sabes... Si no le tienen chip, por lo menos los collarcitos, algunas veces uno cuando los lleva a hacer grooming se lo quita. Entonces no tenía nada. Así que ellos están desesperados. Tiene 11 añitos, es un Jiu Jitsu. Pesa 16 libras. Dice que es súper amigable, pero no tiene microchip y no tenía...
0: Wow. Entonces, a veces, por eso a veces los perros, porque a veces el mío es... Él es he's real feisty. Él es bien... Si no te conoce, él va...
1: Te va a morder.
0: No va... Y no... Maybe te tira a morder, pero como que él te da el warning, como que te empieza a ladrar. Uh-huh. Por ejemplo, los otros días los nenes dejaron el gate abierto by mistake. Él se salió, la vecina de dos casas para el lado trató de cogerlo y él empezó... Oh. Ajá. So ella vino y dijo, mira, yo estoy tratando de cogerlo, pero él no me deja. Ajá. He's drowning at me, no quiero que me muerda. Ha pasado incidentes otros que ha pasado, por eso yo he tenido que taparlo. Ya está tapado como, no como antes, pero había pasado con otros vecinos y él no deja que tú lo agarres.
1: Exacto.
0: Y a veces me dicen, oh, I wish your dog was a little bit more friendly. Yeah, yo también, pero también en otras cosas, sí, como esta.
1: Si este perrito hubiera sido como el tuyo, no se lo llevan. Porque hubiera hecho un escándalo. Correcto. en lo que ella va a recoger el vaso. Yeah. Pero increíble, que de verdad una persona haga eso. Las fotos están por todos lados en las redes sociales y todos los noticieros están hablando de eso, porque de verdad es una historia, tú sabes, sad, que tú lleves tu perrito al grooming, lo lleves en tu carrito, lo pares ahí un momento porque se te cayó el vaso y en lo que pasan un minuto alguien se lleva el perro.
0: Y si la gente que no saben que no son dueños de perro, un perro es como un hijo.
1: Claro.
0: Igualito.
1: Claro.
0: Mira yo, que yo hacía en la cámara ahora mismo, hablándole al perro, y el perro cuando me vio, he stretched, porque él sabe, pero...
1: Ojalá que Lady aparezca. ¿Te acuerdas la vez que se robaron los otros? Y aparecieron, así que los vamos a mantener al tanto. Esto ocurrió el lunes a las 12:15 en la estación de la calle 125 y Lexington, ahí en Harlem. Makina Otis es la dueña del perrito, así que ojalá que aparezca Lady. Si aparece, yo les voy a dejar saber. Vámonos entonces a las carreteras. Vámonos al Bell Parkway, dirección oeste, a la altura de Cross Bay Boulevard. Salida 17 hasta la 21. Hay casi 30 minutos de retrasos. Luego el FDR, dirección norte, calle 42, salida 9. Hay también construcción en esa área, así que hay retrasos. Y en la ruta 3, dirección esta, a la altura de Parson Plan Row, hasta la 120, hay accidente, y ese accidente lo vi yo. O sea, yo dije, pero estos dos, ¿qué le pasó? El del medio, el carril del medio, le dio al del carril derecho y quedaron, tú sabes que ahí en la ruta 3, cuando uh-huh. vas casi para Parson Plan Row, es como una montañita uh-huh. que tiene. Ahí así. Quedaron los dos. Wow. Ahí quedaron los dos. Así que todavía está el tráfico. Esta noche, 70 grados, jueves con 86 y 79, con posibilidades de lluvia, lo mismo el viernes. Así que regresa la humedad, regresa el calor, regresa la lluvia y la inestabilidad. Disfrute el día de hoy. Hasta las 4 de la tarde, mucha más música aquí en la Mega 97. Punto 9, salsa, merengue y más con DJ Carlito. Yo soy Nilda Rosario.
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1: Bueno, la ciudad y el estado están determinados a que los autobuses corran más rápido en la ciudad de Nueva York. Y tienen un programa que se llama Next Stop Fast Buses Better Service. ¿Qué es esto? Ya le voy a decir.

0: 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DJ Carlita y Nilda Rosario en tus tardes aquí por la Mega 97.9. Saludito a toda la gente que está trabajando, lo que está manejando en la casita, donde quiera que te encuentres. Gracias siempre por la sintonía, toda mi gente, a través de la música app. Si no la tienes, descárgala gratis para tu Android o iPhone. Ahí nos puedes escuchar en cualquier parte del mundo y también nos puedes ver a través de la música app, lamega.com. Tienes la oportunidad de escucharnos a través de Alexa, diciéndole: Alexa, pon la Mega 97.9 NYC. Automáticamente te va a conectar aquí a la emisora si estás en otro lado del mundo. Y muchas gracias siempre por el apoyo, Nilda Rosario.
1: Señores, si usted ha viajado en autobuses de la ciudad de Nueva York, usted sabe que eso es un viaje a Puerto Rico, la República Dominicana. De verdad, eso es a paso de tortuga. Y la ciudad lo sabe, ha hecho muchos experimentos y sabe que es un problema, que es muy lento. No se puede contar con los autobuses si de verdad tú tienes que llegar a un lugar a cierto tiempo. Pues ellos, tanto la gobernadora como el alcalde, están empeñados en mejorar eso. Eso es una de sus metas. Y hicieron un programa que se llama Next Stop Fast Buses Better Service. Dice que por lo menos puede agilizar de 6 a 10 minutos. Ok, ¿qué ellos van a hacer? Ellos van a hacer 50 corredores en los 5 condados con más carriles exclusivos. Abordajes por todas las puertas, ya no te vas a tener que abordar solamente por al frente, por todas las puertas puedes abordar. Además, van a tener nuevos autobuses y, claro, como los que abordan por cualquier puerta, alguien los tiene que estar velando. Exacto. Para que paguen. Entonces van a tener más personas. Dicen que esto va a aumentar hasta 20% la velocidad en las rutas y que todas las puertas se va a abordar desde todas las puertas desde el año que viene. Eso es lo primero.
0: Sí, porque a lo mejor lo que van a hacer es que van a poner el fare thing atrás también. Pero yo estaba viendo, perdona que te interrumpa, yo vi que salió el examen de MCA y los exámenes que tienen ahora de conductor. Ajá. Y para la gente que quiera también, en la MCA, vete al website de la MCA y ahí tienen también...
1: Eso es un buen trabajo.
0: Fair something se llama el título del trabajo. Eso quiere decir que están cogiendo gente.
1: Entonces sí, están buscando personas, porque ellos dicen, van a poner cámaras, pero también van a poner unos agentes. Yeah. Me imagino que eso es lo que están contratando para mantener despejados los carriles de autobuses y para ver quién paga y quién no paga. Ok, lo que tú buscas ahí para darle la información a la gente, son 50 corredores, ¿verdad? Pero ya para el año que viene se supone que ya hayan 5. El de Tremont, el Chrome Bronze, allá en el Bronx. Northern Boulevard en Queens, Flatbush en Brooklyn, Utica en Brooklyn y Kingston, JFK en Brooklyn y Queens. Esto se supone que esté terminado ya para el año que viene. Este proyecto no es de ahora, esto va a tomar varios años, pero obviamente es un proyecto bien ambicioso, porque para abrir 50 corredores tú tienes que por lo menos abrir 28 proyectos para comenzar a hacer esos corredores, porque vas a tener que, cambiar. Vas a tener que ponerle letrero, vas a tener que ponerle todo esto. Así que, señores, eso es lo que está haciendo, lo que está empeñado la gobernadora y el alcalde Mandami.
0: Yeah, so, es en el website de la MTA, es mta.info. Y están aquí mucho. Bus Operator, New York City Transit. Mira. Bus Operator, MTA Bus. Porque las primeras dos son como third parties. Diferentes compañías.
1: Como subcontratados.
0: Correcto. Uh-huh. Entonces también tienen Structure Maintainer, System Safety Specialist, Transit Electrical Helper, Maintainer's Helper, Conductor, Fare Enforcement Agent.
1: Esos son.
0: Así se llama. Ajá. Y Train Operator. Y para los Fare Enforcement Agents, la aplicación empezó el 1 de julio. ¿Viste? Y el periodo es hasta el 28 de julio. Uh-huh. So, todo
1: sí,
0: esto.
1: Sí, porque claro, necesitan, ¿qué queda? Es que ya estamos en el mes 7.
0: Correcto.
1: Si ellos quieren empezar. Señora, el 2027 está ahí al lado.
0: Yeah, y pagan bien. No.
1: Sí, pagan bien, pero prepárese para eso, para pelear con la gente.
0: Si no me equivoco, son como $40 al...
1: Oye, buenísimo. Like está.
0: Like 30,
1: buenísimo. Like $30 está. Pero entonces olvídense de pagar en pie gratis, ¿ok? Señor. Vámonos a las carreteras. Mira, si nos quieren llamar, llámenos. Entonces le damos la información. Yo sé que mucha gente lo ponemos en las redes, pero también sí, mucha gente que nos llamen y nos pregunte, y ahí le damos la información. Vámonos al Digan, dirección sur, a la altura del Bruckner, hasta la 138, ahí en Grand Concourse. Tenemos accidente en el carril derecho, así que espere demoras también. Si nos vamos entonces a Cypress Hill, norte, a la altura de la avenida 80, ahí tenemos vehículos de emergencia en este lado. no sé exactamente qué es lo que sucedió. Y el Bell Parkway, dirección oeste, a la altura de Cross Bay, la salida 17 hasta la 21, hay 30 minutos de retrasos. Esta noche, 70 grados, sigue subiendo la temperatura y también la humedad. Jueves y viernes, las temperaturas casi en 90, y además de eso, lluvia en el panorama, y me parece que se queda todo el fin de semana. A las 6:35, mucho más música aquí en la Mega 97.9, salsa, merengue y más con DJ Carlito. Yo soy Nilda Rosario.
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0: 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DJ Carlito y Nilda Rosario. En tus tardes aquí por la Mega, 4:41 de la tarde. ¡Wow! ¿Cómo se está yendo esta tarde? Maravillosa la tarde. 85 grados, thank God, porque ayer estaba un poquito. Sí. Y el martes, el lunes, que ni se diga. Creo que tenemos un par de minutos, Nilda.
1: Señores, Daddy Yankee se asocia, va a abrir un restaurante. Le va a sorprender dónde, y no es de comida puertorriqueña, ya le voy a decir.

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1: 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DJ Carlito y Nilda Rosario Industriales en vivo por La Mega. Y tenías a Daddy Yankee y Shansea Echo sonando aquí por La Mega 97.9. Hablando de Daddy Yankee, Nilda Rosario.
2: Tú sabes que Daddy Yankee, dicen, él no es el que habló, habló el socio de él. Será socio de un restaurante peruano, una anticuchería. El chef peruano Jaime Pesaque dio una entrevista a una revista peruana que se llama Perú 21 y él dijo que el restaurante se va a llamar Chola Pink, que va a abrir ya en septiembre del 2026 y que así surgió la idea. Unos inversionistas británicos querían abrir en un restaurante con una figura hispana y parece que al comienzo era la idea con comida mexicana, pero entonces Daddy Yankee dijo que no, vamos a hacerlo con comida peruana. Así que va a ser aquí en Nueva York.
1: Nice.
2: Tú sabes que J Balvin ya tiene el suyo aquí, que es socio de él y está ese chef tiene estrella Michelin. Y esto es una anticuchería que me encanta porque como yo vivo en territorio peruano, yo puedo comer anticucho cada vez que yo quiera. Y para la gente que no sabe lo que es el anticucho es bueno, el clásico, vamos, de verdad. Es el corazón de la carne, o sea, el corazón del res, ¿no? Y tú entonces lo coges y lo marinas con ají peruano, ajo, vinagre, comino, y se asa como un pincho para nosotros los puertorriqueños. O sea, la brocheta lo coge como un sabor, como un pincho para nosotros. Pero ¿qué pasa? Que ahora hay anticuchos que se está usando también de pollo, de carne de res, de cerdo y de marisco, y me parece que van a mezclar todo eso. El anticucho se sirve con una papa cocidita, con un choclo andino, con un maíz andino, esa salsita de ajo sabrosa que tienen los peruanos, amarillita con el ají peruano. Así que me parece que va a ser un éxito. Este restaurante, la comida peruana está muy de moda en estos momentos. Uh-huh. Es una de las comidas ahora mismo en el mundo catalogada como una de las mejores. Así que me parece muy bien.
1: Ya, yeah, ¿no? A mí, otro artista ya abriendo todo el restaurante, Nicky Jam, Karol G, J Balvin, Bad Bunny, you know, so que sigan ahí, you know, y sería bueno ir para allá.
2: Claro, cuando abran vamos a ir a comer anticucho, a ver si son tan buenos como los míos en carne.
1: Y ellos también hacen el ¿cómo se llama? La papa con la carne.
2: Papa la huancaína. Papa la huancaína.
1: No, el lomo salteado.
2: El lomo salteado es súper rico. Yeah. Claro que sí. Después de unos cuantas pisco sour, pues no sé, se come una parihuela o tú sabes. La comida peruana es muy rica, de verdad. A Michael Chiquito le encanta el chaufa, el arroz chaufa.
1: Nice, a mí también me gusta el chaufa.
2: El chaufa es espectacular, pero qué bueno, el anticucho es algo muy, muy peruano y me sé que se va a hacer un concepto muy bonito si lo hacen así con anticuchos de otros, como pollo, carne de res y todas esas cosas. Así que estaremos pendientes. Cuando digan exactamente dónde es, nosotros le vamos a contar, pero se va a llamar Chola Pink, ¿ok? Vámonos entonces a las carreteras, nos vamos al Bell Parkway, dirección oeste, a la altura de Cross Bay Boulevard. Ahí tenemos todavía algunos retrasos, aunque está mejor, estuvo casi a 40 minutos de retrasos. El FDR a la altura de la calle 42, había restricciones en esa rampa y eso es por todo lo que está pasando con el edificio, ¿ok? Todavía la primera, la segunda, la tercera desde el FDR, ahí están trabajando y hay 20 versiones. Después vamos a hablar un poquito más de eso porque de ese edificio hay 20 versiones. Esta noche 70 grados, el jueves 86, 79 con lluvia, sube la humedad, el viernes también casi 90 grados, prácticamente va a estar así todo el fin de semana y con posibilidades de lluvias y fuertes tormentas en nuestra área. 5 de la tarde, mucho más música aquí en La Mega 97.9. Salsa, merengue y más con DJ Carlito. Yo soy Nilda Rosario.
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0: también hasta las 7 de la noche, hoy miércoles, mitad de semana. 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
1: Bueno, breaking news, esto es una buena noticia. ¿Saben el que se fue y se puso a disparar en el 4 de julio allá en un barbecue, 8 personas heridas? Bueno, lo acaban de arrestar, ¿ok? Por otro lado, señores, hay... En Nueva York todo el mundo está corriendo y no es el maratón y no es para ir a ver el World Cup, para el baño. ¿Qué es lo que está pasando en Nueva York y en la nación? ¿Qué es lo que está

0: Wow.
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3: Lleve mi mega 97.9, la emisora más escuchada en el mundo, con salsa, merengue y mucho más. DJ Carlito y Nilda Rosario, el único DJ que no tiene apellido, y Nilda Rosario, tu dúo dinámico. We here to 7 p.m. hasta las 7 de la noche. Toda la gente que está en tráfico ahora mismo, que se acaban de salir del trabajo, están en los puentes aquí del área triestatal, en los major highways, que siempre hay tráfico. Mira, you know where you at. Estás en la emisora que te pone como es, te quita el estrés con la música y también lo que tenemos aquí con Nilda Rosario, que te da todo lo que está pasando en el mundo entero, local, el tráfico y mucho, pero mucho más, Nilda Rosario.
4: Señores, la gente está corriendo para el baño, hey, sin poder detenerse en New Jersey, en Nueva York, pero esto es una cosa del país completo. Las autoridades de salud están diciendo que en el país, pero especialmente aquí en Nueva York y New Jersey, se ha confirmado un aumento importante de casos de ciclosporiasis. Es una infección intestinal causada por un parásito que se llama cleospora. Por eso es que se llama cleosporasis. Ok, ya, lo que va. Casos en la ciudad de Nueva York, en menos de un mes, 273 casos. En todo el estado, 301 casos. Y la cosa es que dicen, nadie de esta gente ha viajado. Estoy hablando solo de Nueva York. New Jersey tiene sus propios números. Uh-huh. Nadie de esta gente ha viajado fuera del país. O sea, no es algo que han traído de
3: el
4: afuera.
3: Local, local.
4: Lo que es, está aquí. Uh-huh. Es una explosión que tienes que correr para el baño. Cólicos abdominales, obviamente náuseas, fatiga, pérdida del apetito. Te sientes, te puede dar fiebre. Deshidratación, así que hay que estar muy pendiente, porque el problema con esto, uno se ríe y todo, pero el problema es que te puedes deshidratar
3: y bebé, va a ser peor,
4: personas adultas, y la gente como que no le hace caso a la deshidratación, pero de verdad te puede pasar mal. ¿Cómo se transmite? Todavía no han identificado exactamente qué es, pero usualmente cuando esto ha ocurrido otras veces, porque ha ocurrido, es frutas, verduras o agua contaminada. Todavía no han dicho lo que es. Pero lo que están diciéndote es, mira, cuando compres fruta, especialmente las raspberries, las ensaladas que son en bolsas, lávalas bien, porque en otros casos que hemos tenido, ese ha sido el contagio. Así que lava muy bien tus frutas y verduras, cocina los alimentos bien, no dejes los vegetales crudos, lávate las manos antes de preparar cualquier alimento, y si de verdad te sientes mal, fuera de broma, ve rápido al doctor para ver qué pueden hacer, porque otra vez te puedes deshidratar. En otras ocasiones, ¿qué han encontrado que es la fuente de esto? Las ensaladas empacadas, como le dije, la lechuga, el cilantro fresco, la albahaca fresca, los cebollines o cebollas verdes, las chiquititas esas que se ponen en las ensaladas, las arvejas o los snow peas, y también los raspberry. A lo que más le están poniendo el ojo en estos momentos es al raspberry. Así que, señores, lave bien todo. No creo, hasta el momento, no creo que sean por agua, que creen que es por fruta.
3: ¿Y cuánto dura más o menos?
4: Te puede durar. Dicen que primero como unas 24 horas después que tú comes, 48 horas cuando te lo comes. Y después te puede durar hasta 2 días.
3: Te pregunto eso porque, ¿cuándo fue? Sí, la semana antipasada, no esta, la otra. El trainer mío me llamó que no podía, y los síntomas que tú acabas de decir son los mismos síntomas que él tenía.
4: Sí.
3: So, y fue como por 36 horas.
4: Sí, 36, entre 24 a 36 a 48 horas, más o menos.
3: Y él está en New Jersey, él está en Newark, so...
4: Dice que el periodo de incubación puede ser de hasta una semana.
3: Wow.
4: Y los síntomas pueden durar varios días, pero hay gente que si no le das tratamiento, le puede durar hasta una semana o dos. Uf. Y una persona así se deshidrata.
3: Yeah.
4: Así que especialmente cuidado con los bebés, con las personas ancianas. Mi gente, si usted siente eso, vaya al doctor. Lave su fruta, lave sus ensaladas, vele bien el agua que está haciendo, cocine bien sus alimentos, porque eso está por ahí. Vámonos entonces vamos a mandarle saludos a Engel, un barbero de Perth Amboy que siempre está en conexión con nosotros, nuestra gente de Perth Amboy que siempre está con la Mega 97.9. Vámonos al Digan, dirección sur, a la 278, ahí Brockner, salida 2, hay retraso, el Crohn's Bronx, dirección sur, ruta 87, salida 1, hasta las 5, 20 minutos de retrasos, el New Jersey Turnpike, dirección sur, a la altura ahí de Sicocos, la salida 15X, también problemas. Esta noche 70 grados, continúa la humedad, el calor, mañana casi 90, el viernes casi 90, con temperaturas así, con humedad, que hay posibilidades de tormentas. Mañana, cuando nosotros salgamos de aquí, creo que vamos a escoger una tormentita sabrosita, eso de las 7 de la noche. A las 7:35, mucho más música aquí en La Mega 97.9, salsa, merengue y más con DJ Carlito. Yo soy Nilda Rosario.
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0: Egipto acusa a la FIFA de favorecer a Argentina tras polémica en la eliminación. Hay corrupción en este mundial de fútbol.
2: DJ Greg, buenos días.
5: Argentina tiene 3 manos en 3 mundiales y las 3 veces que ha pasado ha salido campeón. La primera fue con Mario Alberto Kempes en el 78, que salieron campeones. La segunda fue con Diego Armando Maradona en el 86, que salieron campeones. Y la tercera hace 4 años, cuando Messi metió la mano y salieron campeones.
2: Aquí está el argentino de la Florida. Allá. Buenos días.
6: Están armando quilombo donde no lo hay. O sea, ¿qué podemos hacer? Si el mismo Dios no puso en Argentina y dijo, aquí les va.
2: Mira, está raro.
7: Sí, está raro.
6: Oye,
7: o sea, pues tiene como de
6: guachupito. Dominicano, loco. Para
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2: Mega 97.9, número uno para salsa, merengue y mucho más. DJ Carlito y Nilda Rosario en tus tales, aquí por la Mega 97.9. Nilda Rosario, que tenemos en par de minutos.
3: Esto es una historia de verdad que parece increíble. Este niñito, 18 meses, dicen, no, él ya no está respirando, no sé qué. Y van a la morgue y lo encuentran respirando.
2: Wow.
3: Ahora le quieren poner cargos a los padres. ¿Qué es lo que sucedió? Ya le

Vámonos con lo más reciente de Farruko featuring Gracie y Steve Aoki. ¿Ya pa' qué? Música nueva. Sonando aquí por la Mega 97.9, la emisora que te lleva a ver a Shakira en concierto. También a Don Omar. A las 6:10 te digo cómo tú puedes tener la mega clave para ver a Shakira. You can win some tickets, baby.

0: mañana, salsa, merengue y mucho más. Y llega Lady Nilda Rosario, como dije ahorita, 6 y 10. Tengo la próxima clave para tu oportunidad de ganarte boletos para ver a Shakira en concierto. Las Mujeres Ya No Lloran World Tour. Cortesía de la Mega 97.9, Nilda Rosario.
1: Me está escribiendo la gente que está pasando en el tren 6 a la altura de la calle 68, que hay gente que ha estado ahí casi por una hora. Lo único que yo me puedo imaginar, porque no me sale nada de información, si alguien tiene y nos las puede brindar, me imagino que esto tiene que ver, esa es la línea que corre en el lado este de la ciudad, y que tenga que ver algo con las reparaciones que están haciendo con el edificio. Pero si alguien sabe lo que es, me están escribiendo desde el tren 6 a la altura de la calle 68. Bueno, esta historia, Carlito, es increíble. Y esta historia pasó en el Super Bowl, pero ahora es que se está dando a conocer porque se está estudiando a quién se le va a poner cargos. Era el día del Super Bowl, y estos padres llaman y dicen que encontraron a su bebé de 18 meses inconsciente en la piscina de su casa. Se llevan al bebé al hospital y un médico dice, el bebé está muerto. Pero entonces van otras enfermeras, y en un momento dado están en la morgue y encuentran que el bebé está respirando. El bebé está vivo. ¿Okay? Wow. El bebé está vivo.
0: Wow.
1: La cosa es que ahora empieza la investigación. Esto fue en Gilbert, Arizona, y empieza la investigación. Y obviamente el hospital tiene su investigación uh-huh. para ver por qué ese doctor dijo que el bebé había muerto. Uh-huh. Porque hay contradicciones. Enfermeros que estaban ahí dijeron, no, él se veía que tenía signos vitales. Entonces, hay que ver si hay negligencia. Eso es una parte. La otra parte es que por qué están saliendo los videos y está saliendo la información ahora, si esto fue en febrero, es porque la policía está mirando si le pone cargos a los padres. ¿Por qué dicen que le pueden poner cargos a los padres? Porque cuando la policía llegó, apestaba marihuana en la casa. Ellos admitieron que habían consumido marihuana. Las puertas que daban hacia la piscina estaban abiertas. O sea, ellos estaban en su propio mundo.
0: La, la, la.
1: Exactamente, uh-huh. Y hubo negligencia. Ahora, Maricopa en County, que este county es bastante famoso en los Estados Unidos por el sheriff que tenía, que era bien racista, en Arizona, ellos todavía no han decidido si le van a poner cargos o no a los padres por esto. Pero por otro lado, los padres, mira cómo son las leyes, los padres pueden entonces hacer una demanda civil y demandar por dinero al hospital.
0: Y al doctor también, ¿no?
1: Y al doctor, pero claro, el doctor no tiene dinero, el que tiene dinero en el hospital. Entonces, mira cómo es la cosa. La policía está determinando si le va a poner cargo a los padres porque estaban en la uh-huh. como tú dices, mientras que los papás pueden preguntarse, ven acá, y nosotros podemos poner una demanda civil y ganar uh-huh, dinero uh-huh. de esto. Así que esta historia está por todos lados, vamos a ver qué pasa.
0: Yo lo que digo es que, right, porque no es que cualquier persona que vaya que, oye, no, you know, they declared them deceased. ¿Qué hicieron para, uh-huh. para hacer esa determinación? ¿Le hicieron sangre? ¿Le hicieron estudios de pecho? ¿Le hicieron un, you know, maybe a EKG? I don't know, something. No sé por qué, you know, no está en una situación como esa, pero yo digo, yo sé que hay protocolos
1: claro.
0: de 1 al 10 antes de declarar a una persona que, you know, y más llevarlo a un morgue. Yo, sí. It's crazy.
1: No, es una historia que cuando yo la leí, yo dije, esto es increíble.
0: Es como una película, ya.
1: Es como una película.
0: Pero gracias a Dios que el bebé está bien.
1: Claro, porque lo que estamos viendo es que un bebé que tú encuentras inconsciente en una piscina puede quedarse con daño, right. está, right. y al right. final, pues, los terminas desconectando mm-hmm. y muere. Pero no, mm-hmm. este bebé está vivo. Wow, o sea, y está bien. Este bebé volvió a nacer
0: yeah.
1: ese día. Este bebé volvió a nacer y gracias a quien lo encontró.
0: ¿De qué viene la demanda? ¿Viene?
1: Sí, sí.
0: Eso viene.
1: Vamos a ver si tienen demanda, pero si lo van a tener que gastar en abogados porque le ponen cargos a ellos.
0: We shall see.
1: Bueno, vámonos entonces a las carreteras. Primero que nada, le digo que la calle 42 ya fue reabierta cerca de donde está el edificio este con problemas. Están trabajando en él, pero por lo menos la calle 42 ha sido reabierta. Si nos vamos entonces a las carreteras, a otras partes de la ciudad, la calle 42, como le digo, desde la segunda y la tercera ya ha sido reabierta. Si nos vamos hacia el BQE, Gowanus, dirección este a la altura de Atlántica, Avenida Salida 27 hasta la salida 23, hay 30 minutos minutos de retrasos en estos momentos y también un poquito más hacia allá, hacia partes de Linden Boulevard hasta Farmers Boulevard, ahí hasta Merrick Boulevard, hay actividad del Departamento de Bomberos y entonces también hay retrasos. Como siempre, la ruta 280 dirección esta, a la altura de la salida 13 hasta el Parkway, hay también accidente, entonces hay demoras. Esta noche 70 grados, humedad continúa subiendo, las temperaturas subiendo, mañana casi 90 grados, hay posibilidades de tormentas fuertes, especialmente a las 7 de la noche, el viernes la misma historia, y creo que las tormentas y la lluvia y el calor se quedan para todo el fin de semana. 6 de la tarde, mucho más música aquí en La Mega 97.9, salsa, merengue y más con DJ Carlito. Yo soy Nilda Rosario.
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0: salsa, merengue y mucho más. Y llega Liz de Nilda Rosario en tus tardes en vivo por la Mega 97.9, la emisora que mira. 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
1: Bueno, nuevamente bombardeando con todos los Estados Unidos en estos momentos a Irán, dice Trump. No hay ningún trato, le cuento todo.
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1: Mega 97.9, número uno para salsa, merengue y mucho más. DJ Carlito y Nilda Rosario en tus tales aquí en vivo por la mega, la emisora más escuchada en el planeta. Pero gracias a todos ustedes por hacernos la número uno. Siempre agradecido de todos los oyentes que nos escuchan en el trabajo, en la casita, ahí también los que están en el carro manejando, los que nos escuchan worldwide a través de la música app lamega.com, a través de Roku, también tu Alexa y mucho más. Siempre agradecido de todos ustedes, porque sin ustedes, we're nobody. So, thank you. Always agradecido. Desde el Morning Show del Vacilón de la Mañana, Alex Sensation, este servidor DJ Khalid de Nila Rosario, el quinto elemento DJ Joan, y también los fines de semana DJ Flow, DJ Boom, DJ Smalls, Pino y mucho más. Gracias a todos ustedes, Nila Rosario.
2: Bueno, señores, here we go again. Ayer los iraníes atacaron a unos buques que estaban tratando de salir del Estrecho de Hormuz sin ninguna razón. Los atacaron, entonces hoy ya, ayer atacaron los Estados Unidos a Irán y hoy volvieron a atacar y atacaron bastante fuerte. Y Trump acaba de decir que esto es el fin de la tregua, que están atacando cerca del Estrecho de Hormuz, están atacando lugares que son puntos petroleros en el Golfo Pérsico. ¿Y qué pasó? Subió el petróleo 5% inmediatamente después de esto, al cerrar hoy la bolsa de valores. Esto dijo Trump: para mí se ha acabado. No quiero negociar con ellos porque son basura, son gente enferma, dirigida por gente enferma, mala, violenta. Si tuviera un arma nuclear, la usarían.
1: ¿Cómo?
2: Ellos. Dice, si ellos tuvieran un arma nuclear,
1: la usaran
2: contra nosotros. Uh-huh. Dijo que también dijo que él era un objetivo, que ellos lo querían a él muerto y que él sabía que él era un objetivo de Irán y que lo querían muerto. Así que realmente se acabó la tregua, mi gente. Yo no sé qué va a pasar ahora. Pero ya el petróleo subió 5%.
1: La novela sigue, Dios mío.
2: Sí.
1: Parece el roller coaster de el ciclón de Coney Island.
2: Es que ahí no se sabe quién mande, porque es que ellos acabaron con toda la cúpula de Irán. Entonces, uh-huh, ahora mismo es la Guardia Revolucionaria. Tú no puedes negociar con esa gente. Unos dicen una cosa, unos dicen otra. Yeah. Aquel le dicen, sí, estamos negociando. Y vienen los locos que están ahí, comienzan a dispararle a los barcos. Y entonces, ¿dónde estamos? Yeah. No sabemos con quién estamos negociando. Así que, señores, vamos a ver si esto se resuelve, si no se resuelve. Pero esta noche le han dado duro, duro a Irán. Y han atacado puntos petroleros cerca del Golfo de Pérsico. Y han dicho fin a la tregua, dijo Donald Trump. Recuerde que Donald Trump está en la cumbre de la OTAN, o NATO en inglés, en Turquía, y eso también está caliente, le dio con todo a España. Y eso también, bueno, vamos a ver, porque están tratando de suavizar las cosas, pero las cosas con Europa tampoco lucen muy bonitas entre la Unión Europea y Donald Trump. Así que estaremos pendientes de todo lo que ocurre. Vámonos entonces a las carreteras. Ahí nos vamos al Goanos, dirección este, a la altura de Atlantic Avenue, salida 27 hasta la 23. Hay 20 minutos de retrasos y pasamos entonces hacia el área de Linden Boulevard, Farmers Boulevard. Ahí todavía hay actividad del Departamento de Bomberos, y también entonces hacia el Metropolitan Avenue en Kent Avenue. Ahí también tenemos actividad del Departamento de Bomberos. El New Jersey Turnpike, dirección norte, a la altura de la Ruta 81, ahí en North Avenue. Esto es en Elizabeth, la 13A y la hasta la 13. También tenemos accidente que está causando demoras. Esta noche 70 grados. Comenzamos a sentir más humedad, más calor. Se ha visto en horas de la tarde. Mañana casi 90 grados. Probabilidad de tormentas a las 7 de la noche. El viernes la misma historia, y prácticamente para todo el fin de semana. Calor, humedad y con eso posibilidades de tormenta. A las 35, mucho más música aquí en La Mega 97.9. Salsa, merengue y más con DJ Carlito. Yo soy Nilda Rosario.
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0: por la Mega 97.9, 6:42 de la tarde. ¡Wow! ¿Cómo se fue la tarde hoy? ¡Dios mío! Vamos a ver qué tiene Anita Rosario en un par de minutos.
1: Bueno, mañana Francia-Marruecos hay controversia por quiénes van a ser los árbitros. Y además, el alcalde Mandami habla del juego de ayer entre Argentina y Egipto.

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0: Número uno para salsa, merengue y mucho más. DJ Carlito y Nilda Rosario en tus tardes. En vivo por la Mega 97.9. Esta es la emisora que te lleva a los conciertos de Shakira. La emisora que te lleva a los conciertos de Don Omar. Y la emisora, Nilda, que oficialmente mañana regala el carro junto a DCH Paramus Honda. Buena suerte a toda la gente que participó en el concurso de ganarse el carro. Mañana por la mañana, los muchachos transmitiendo en vivo desde DCH Paramus Honda. ¿Quién será la persona ganadora de ese carro? Honda HR-V del 2026, nuevecito de paquete. Así que toda mi gente que va mañana por la mañana, recuerden que lleguen temprano. Todos los que ya recibieron esa llamada,
1: claro,
0: lleguen temprano, lleven su licencia y recuerden que ellos empiezan ahí a la horita que ya empiezan. Y buena suerte a todos los que van a participar mañana, que se gane el carro la persona que sea, but congratulations desde ahora.
1: Claro que sí, ya estaban todos los preparativos acá desde ayer, todo el mundo, promociones, las transmisiones, todo para que todo esté listo para mañana por la mañana. Bueno, mi gente, mañana juega Francia, hoy tuvimos un descanso, mañana juega Francia y Marruecos a las 4 de la tarde, los octavos, y hay una nueva controversia. Y la nueva controversia es que supuestamente los árbitros designados por la FIFA para este partido de cuartos de finales entre Francia y Marruecos son en su total argentinos, lo cual ha generado, obviamente, controversia. El cuerpo arbitral está informado por el árbitro central, Facundo Tello, asistente 1, Juan Pablo Boletti, asistente 2, Gabriel Chade, cuarto árbitro, Darío Herrera, árbitro de reserva, Cristian Navarro. Así que sigue la controversia de que, y lo que está en las redes, es que la FIFA sigue ayudando a Argentina para que llegue a la final. A esta controversia se sumó ¿quién?
0: Mr. Mandami.
1: Exactamente. El alcalde Mandami dijo hoy que lo que sufrió ayer Egipto ante Argentina fue un robo. Para él le robaron el juego a Egipto, y esto también ha causado mucha controversia en las redes sociales. Vamos a ver qué pasa mañana con Francia y Marruecos y después también el partido de... Porque ahora estamos...
0: un día sí, un día.
1: Un día no, exacto. Ya se acabó eso de...
0: Si, no, pero ya, los próximos tres días hay juego.
1: Claro, pero es como que tú estabas acostumbrado
0: a dos a tres juegos.
1: Dos a tres juegos del día. Entonces ahora uno dice, ¿y uno qué va a hacer? El viernes a las 3 de la tarde es España-Bélgica. Entonces el sábado a las 5 de la tarde, aquí ahí está. Mira. El inglés. Noruega con Inglaterra. Yo mañana, si encuentro mi camiseta de España, mañana yo me pongo mi camiseta de España. Argentina con Suecia, ese partido va a estar bueno. Yo sigo diciendo que esa selección me ha gustado desde el principio, es muy joven, muy rápida y puede dar sorpresas. Así que nada, mañana continúa, estaremos aquí diciéndole los updates del partido y que gane pues el mejor. Un juego, porque los marroquíes casi todos son franceses, entonces es un juego... Para mí, franceses contra franceses. Vámonos a las carreteras donde tenemos bastantes problemitas, accidentes que han causado bastantes demoras. Es el caso del Bell Parkway, dirección este, a la altura de la salida 15 hasta la nueva, hay 30 minutos de retraso y está cerrado un carril. El Metropolitan Avenue entre a la altura de Kent Avenue, ahí tenemos actividad del departamento de bomberos y también están los problemas en el New Jersey Turnpike, dirección norte, ahí en Elizabeth, la ruta 81, salida 13A y la salida 13. El carril derecho está cerrado y está causando también un poco de demoras. Lo mismo, muchos problemas para el sur. Lo mismo en Bushwick Avenue, ahí en la salida de la ruta 95 del Turnpike y Park Avenue, ahí tenemos actividad de la policía. Ok, esta noche usted va a sentir más humedad, más calor, otra vez de aire acondicionado. Le llegó el bill a la gente de New Jersey, porque a mí me llegó esta mañana. 70 grados, humedad, calor, aire acondicionado, definitivamente los próximos dos días casi 90 grados, mañana 7 de la noche, fuertes tormentas, y esto puede ocurrir prácticamente durante todo el fin de semana. Vámonos.
0: Yes, por ahí viene el quinto elemento, DJ Joan, a las 7 de la noche sigue el party en vivo por Mega 97.9. Recuerda, mañana 6 de la mañana, vacilón de la mañana en vivo desde DCH para Mos Honda. Good luck to everyone que va a participar para ese carro. A las 11 el mezclú Alex Sensation y a las 3 regresa tu dúo dinámico. Mi nombre es DJ Carlito
1: y Nilda Rosario.
0: Have a good night.
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0: 7:90. Ya estamos mejorcito, ya, ¿verdad que sí? Ya estamos sonando un poquito mejor, ya, gracias al Señor. Tenemos casi 2 días ahí en recuperación total. Con las amígdalas. Creo que voy a tener que operarme de esa vaina yo. Sí, claro que yes. Buscando la llamada número 9 para llevarte al concierto del Rey Don Omar. Señores, regresa a los escenarios el hombre, yo diría que el más completo, para mí, para que luego no me estén comiendo, para mí, The Last King World Tour, 10 de octubre, Barclay Center, y también el 11 de octubre nos vamos para New Jersey, Prudential Center. Todo cortesía, gracias a Mega 97.9, así que empieza a marcar ahora el 212-845-9790. Saludos para mi hermanito Mickey el Tsunami. Anda rotuteando por USA. Hey, Tsunami, quedó duro esa cosita ahí de Buloba y más que se llama él. Muy bacano ese tipo, mano. Este dúo ahí en el ring, ta, ta, ta. Saludos para el Tsunami. DJ el Tsunami de los buenos de allá de RD. Anda por aquí. Cuando regrese, viene bajando la salsita. Viene bajando también. Viene bajando la bachatica. Viene bajando el típico. Viene bajando el merengue. Por aquí por Mega 97.9. También viene bajando los boletitos para Shakira. No te muevas. Vengo ahora.
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2: Egipto acusa a la FIFA de favorecer a Argentina tras polémica en la eliminación. Hay corrupción en este mundial de fútbol.
0: DJ Greg, buenos días.
3: Argentina tiene 3 manos en 3 mundiales y las 3 veces que ha pasado ha salido campeón. La primera fue con Mario Alberto Kempes en el 78 que salieron campeones. La segunda fue con Diego Armando Maradona en el 86 que salieron campeones. Y la tercera hace 4 años cuando Messi metió la mano y salieron campeones.
0: Aquí está el argentino de la Florida. Buenos días.
4: Están armando quilombo donde no lo hay. O sea, ¿qué podemos hacer? Si el mismo Dios no puso en Argentina y dijo, aquí les va.
5: Está raro.
3: Sí, está raro. Oye, pues, como de
4: dominicano, loco. Para
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0: Ok, aquí su quinto elemento nuevamente. En esta ocasión para llevarte a ti toda tu familia de vacaciones. Ya están de vacaciones los muchachos. Aprovecha ahí este verano porque quiero llevarte a ti y a toda tu familia facilito adivinando una fruta que tenga la letra A 3 veces. 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Aquí tengo a mi hermanito Gabriel, el experto en los viajes. Cuéntame, Gaby.
6: 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Comercial pagado por el anunciante. 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Es menos ser responsable. ¿Qué te parece, Joan, la promoción? ¿Sabes cuál es esa fruta?
0: Claro que sí, súper fácil. 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
2: 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Shakira, Shakira.

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